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0: estaba.
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2: Mi hijita,
3: yo, tu marido.
2: Ábreme la puerta.
1: ¿Otra vez, borracho?
2: No me digas nada, que vengo con mis amigos. Hoy es San Viernes, ¿me abres la puerta o...? 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
1: Muchas gracias, compañero. Buenos días, buenos días, buenos días, estimados hermanos, como todos los días, llevándoles el mensaje de sanación, el mensaje de curación, el mensaje de vida, el mensaje de alegría con su amigo. Su amigo, el único que en verdad cuida de usted. Su amigo, el único que le dice la verdad. El único que no le engaña, no le miente. El único que no le hace perder el tiempo. Cuando se trate de la salud, dirija sus pasos directamente hasta Portobelo. Los que aún no han venido, los que aún no se han arriesgado, porque así dice la gente: oiga, don Marlon, yo me arriesgué a venir de donde usted, porque ahí donde tantas personas que lo único que buscan es, lo único que buscan es el dinero, es sacarle la plata a uno pobre. Parece que nos ven como signo de dólares. No nos quieren ayudar. Lo único que quieren vendernos es medicinas. Lo único que quieren vendernos es sus medicinas que venden, que traen. Por eso Marlon Bravo no vende medicinas, estimados hermanos. Por eso Marlon Bravo no le vende ni pastillas, ni jarabes, ni inyecciones. Por eso Marlon Bravo no le da pastillitas, ni le llena una funda o una alforja, como decía mi abuela, de remedios. Aquí, señores, nos vamos a sacar las enfermedades del cuerpo a través de enseñarle a defenderse a nuestro propio cuerpo, porque bendito sea Dios, Dios nos mandó con defensas en nuestro organismo, en nuestro cuerpo. Pero nosotros somos descuidados, todos los seres humanos. Lo que no es de comer nos gusta y comemos, no se diga ahora en la actualidad, la juventud. Nosotros mismos, las personas que ya tenemos nuestra edad, hoy en día comemos solamente alimentos procesados, cancerígenos. Sí, señores, ustedes miran que es un alimento procesado. Empecemos por el fideo, el más sencillo. El fideo es un alimento procesado, señores. En la actualidad hasta el arroz es un alimento procesado. Sí, señores. Los tallarines, la salsa de tomate, la mayonesa que usted compra, el ajinomoto, la sabor, el caldo rico, el caldo Maggi, la mantequilla, la manteca que usted le pone, la carne que usted come es un alimento procesado hoy en día. Ya no es como cuando usted criaba a su chanchito y lo mataba y lo pelaba y qué rico que era. Hoy en día ya no, señores. Hoy en día ya no es así. Y ustedes lo saben, porque muchos de ustedes han contribuido, señores, y me perdonan que sea honesto, pero los verdaderos hombres aceptamos la realidad de las cosas y no andamos con mentiras, con falsedades como políticos, engañando a la pobre gente. ¿Cuántos de ustedes han contribuido, señores, a contaminar nuestros ríos de heces y de parásitos de chancho? Porque vino un tiempo en que todo el mundo tenía chancheras. Vaya a ver ahora, sí, aquí nomás váyase a Saracay. La gente humilde, la gente pobre cogía su atarrayita en las tardes, iba, pegaba sus tres atarrayazos, ya tenía sus raspas para comer, así le llaman a un pescado acá. Ya tenía su doradito, su blanquito para comer, su bocachico. Y eso era alimento de la madre naturaleza y no producía cáncer. Pero ahora ya no hay cómo. Gracias a la ambición de muchos, de unos cuantos, que está bien que trabajen, pero que no boten esos desperdicios al río. Por eso las leyes, las autoridades nos dicen, señores, que hay que hacer un pozo séptico, descontaminar el agua, para que no caiga esa suciedad donde más abajo el prójimo se sirve de esa agua, se sirve, señores, de ese río de esa quebrada o como usted le llame. Me decía una señora que nos fuimos nosotros a buscar la cascarilla por Huichahuiña, más encima. Me decía, vea don Marlon, yo cuando era niña, en esta quebradita de aquí, cogíamos pescados. En esta quebradita tan poquita agua, vea, cogíamos nosotros las famosas viejas o manchiras. Pero ahora ya no hay. Me causó curiosidad porque decía la señora, nosotros agarrábamos un poquito de un monte, lo machacábamos, le echábamos y cogíamos solo para comer nosotros. Pero ahora ya no hay. Entonces le pregunté, señora, ¿y por qué no hay? Porque ahora la gente ya vacuna sus vacas, lava las vacas o no sé qué, para lo que se llama el negubón, le echan a la vaca. Y ese negubón ha sabido bajar a la quebradita, que es poquitita agua en el verano, y mata a todos los peces. Vea, señor.
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1: 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Pero es necesario, estimados hermanos, que nosotros tomemos conciencia para que mañana más tarde no nos andemos quejando y diciendo, Diosito, ¿por qué me castigas? Tengo cáncer de seno, tengo cáncer de próstata, tengo tumores en tal parte, me ha salido un tumor acá adentro, me ha salido la diabetes, me ha salido tantos tumores, quistes, miomas. Señores, esa consecuencia de que nosotros también somos parte del problema, somos parte, estimados hermanos, de la contaminación por el maldito, la maldita ambición, perdónenme la expresión, del dinero. Y no me digan que no hay más trabajo, porque antes la gente vivía y no había eso. Yo, señores, me crié trabajando en el río, lavando oro en el río. Yo no me avergüenzo porque desde nosotros, desde los 3, 4 años, ya estábamos nadando en el río Pindo. Sí, señores. Por eso yo lo sé, yo conozco. Hoy en día ya no hay cómo comernos ese gran alimento. Que gracias a esos grandes alimentos que habían en el río, en la quebrada de las Juntas, por ejemplo, allá en la provincia de Loja. Qué lindo que era. Hoy en día usted va a pescar allá y ya no hay nada, ni para remedio. Sí, señores. Y si usted va más, busca por ahí en algún río, todas están con coscoja, como dice la gente.
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1: Por ahí diciendo que son médicos. Vienen peruanos sinvergüenzas a robar el dinero por ahí. Por otra cosa no saben hacer. Sí, señores. Dice que son peruanos y ya porque son peruanos son naturistas, son médicos. Sinvergüenzas. Es como decir que todo chino es karateca, pues. Y no todo chino es karateca, pues. No, señores. Con todo respeto. Es como decir que todo cubano es médico. Mentira. O que todo cubano es soldado. Mentira. O decir, señores, que todos los shuaras del oriente son chamanes. Eso es mentira. No, señores. Habemos personas que nacemos con el don de curar, como es mi persona, que vengo desde mi abuelita, que era una sanadora, una partera. Dios nos da ese don y uno se nace con el don de curar y con el don de ayudar a las personas, porque nadie de los que han venido donde Marlon Bravo pueden decir que no se les ha ayudado, que no se han sentido mejor y que no se han sanado. Los que han hecho el tratamiento completo están sanitos. Muchísimas gracias a la gente que me llama todos los días. Muchísimas gracias a las personas que nos entienden. Señores, cuando vaya a venir acá, si usted es una persona que solo con dolor en el cuerpo pasa y que no lo pueden curar, traigan un huevito. Primero hay que hacerle una limpia, estimados hermanos, con el huevito. Luego de la limpia, traigan, si usted tiene montecitos, ruda, lo que usted tenga, guando, qué sé yo, traiga. Y si no tiene, no hay problema, solo traiga el huevito criollo, ojalá de su casa. No se olvidarán, porque hay gente que le tictilea, le brinca el ojo, le brinca el oído. Ya parece que le va a dar un derrame, se le adormece la mitad de la cara. Y ahí están aguantando. Cuando ya se les tuerce la cara, la boca les queda en media oreja, ahí recién están viniendo por acá. Vengan ahora que todavía pueden, que todavía no están tan jodidos, para que no les cueste tanto, porque si no van a tener que venir 4, 5, 6, 7 veces. La cosa es que usted venga 1, 2, 3 veces suficiente, ¿para qué más? Y volverán a los 5, 6, 7 años si Dios nos tiene con vida. Por eso es que les digo, ustedes vénganse con toda confianza a Portobelo, tras el estadio de Portobelo, señoras y señores. Usted que ha ido al cementerio, a usted que le tienen rabia, le tienen envidia, que porque tiene trabajito, porque tiene esto, tiene este otro, o porque usted es pobre, no tiene nada, pero igual le tienen rabia porque usted es feliz al menos, porque tiene salud al menos, entonces dirija sus pasos a Portobelo. No se olviden ustedes, hacerse la limpieza primero con el huevito. Las personas que quieran, los que no quieran, no es obligación, aquí nada es obligación. Pero si usted se siente así con la cabeza grande, a veces con mal aire, como que le quiere dar vómito, como que tiene una cosa en la garganta y se le atranca y parece que ya hasta el apetito pierde, señores, le duele el brazo sin que no se haya golpeado, qué sé yo, entonces puede ser aire de panteón, aire de muerto, aire de cementerio.
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1: Aquí le estaremos entregando la coca y la ayahuasca sagrada para esos tendones, esos nervios encogidos, ese dolor del cuello, esos nervios, ese dolor de la cabeza, esa jaqueca, esa migraña, ese insomnio. Para esas personas que están como robot encogidos los tendones, hay que darles la coca y la ayahuasca para que les limpie esos órganos por dentro, para que les libere esos nervios y le afloje esos tendones, esos músculos, y usted vea la sanación, la curación en muy, pero muy corto tiempo, desde el primer instante que llega aquí, Desde la primera vez que usted sigue el tratamiento y a ese mismo instante, usted tiene que sentir la sanación, señores. Y si no, no estamos haciendo nada. Entonces, ¿para qué viene? Si no, para que lo ayudemos, estimados hermanos. Muchísimas gracias. Permiso.
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0: Buenos días. Buenos días, qué gusto poderlos saludar en esta mañana espectacular, en esta mañana de prácticamente ya hoy estamos martes, ayúdenme a escuchar ahí. Hoy estamos martes 1 de septiembre del 2026. Ya mismo, ahí nomás téngale ahí cuidado, ya mismo le vemos. Algo pasó, algo se enredó por ahí, ya le vemos, cuidado. 6 de la mañana con 5 minutos, pedimos disculpas el retraso, pero aquí estamos, señoras y señores, con alegría y con optimismo, inicio de mes, baje el volumen, inicio de mes con alegría, con esfuerzo, con mucha algarabía, inicio de mes. Un inicio de mes fuerte, un inicio de mes, la verdad, bastante preocupante por todas las cosas que están pasando. Ya está el profe Riasco con nosotros. Buenos días, profe.
1: ¿Qué tal, señor director? Buenos días a José Ignacio, a toda la audiencia. Bienvenidas, bienvenidos. Efectivamente, hoy arrancamos ya el noveno mes del año. ¿Cómo ha volado el tiempo, ¿Cómo ha volado el tiempo? Y ayer Instagram colapsó como nunca. Nunca han tenido tantas quejas. Se cae la red digital por la respuesta de la gente masiva. ¿Sí? La respuesta masiva o las reacciones masivas a la despedida de Lionel Messi de la albiceleste. Definitivamente, pues creo que Instagram no estaba preparado para tanto tráfico. Y la red tuvo problemas. El anuncio de Lionel Messi se causó fallas globales en la red social Instagram. Son las 6 de la mañana con 6 minutos. Se siguen moviendo los candidatos recorriendo la ciudad, recorriendo los cantones, las parroquias, la provincia. Así sigue. Ya los veo algunos que no querían, ya los veo que ya están yendo a entrevistas. ¿No? Gente que decía, me pasa las preguntitas, cositas así. A veces les puede nerviosismo. Yo digo, una persona que es un candidato, tú lo ves que ya habla delante de un poco de gente, puede hacer una entrevista, sino que a veces es un poquito, ¿qué será? Miedo escénico. Pero si el miedo escénico se supera justamente cuando hablas en público. Si ya hablas en público, estás listo para cualquier entrevista, ¿no? Obviamente ya el resto es preparación, y ya con lo que hablas en público ves que la gente sí está, algunos están preparados, por lo menos en la parte del discurso político. 6 de la mañana con 7 minutos, Lionel Messi generó la caída de la plataforma Instagram el 31 de agosto luego de publicar un mensaje donde confirmó su retiro definitivo de la selección argentina. De acuerdo con datos revelados por Minuto 1, el impacto digital provocó problemas de conexión a nivel mundial. Para conocer más sobre la historia, bueno, ahí está el link, estoy en el comercio. La red social registró picos inusuales de reportes de errores a partir de las 12 horas con 10 minutos. El tráfico masivo colapsó la aplicación tras la difusión del comunicado manuscrito redactado por Leo Messi. El reporte técnico de la plataforma Down Detector confirmó la escalada repentina de quejas en el sitio web. Lionel Messi formalizó el fin de su etapa internacional tras perder la final del Mundial 2026. Según informó Minuto 60, el atacante argentino decidió priorizar su proceso personal tras el reciente fallecimiento de su padre. Muy bien, son las 6 de la mañana con 8 minutos. 6 de la mañana, 8 minutos. Se retira después de 21 años. ¿Y otritos cuántos se retirarán hoy? Ya tienen más de 20 años también en la política. La trayectoria de 21 años en el equipo nacional concluyó de manera oficial. De acuerdo con Minuto 60, Lionel Messi mantendrá su actividad profesional dentro del Inter Miami, club donde posee contrato vigente. Lionel Messi anunció el 31 de agosto su retiro de la selección argentina. Tras más de 20 años, 207 partidos, 125 goles, diciendo que me vacié. Ya no tengo más para dar. No se retiró del fútbol profesional. Sigue activo en clubes y mantiene contrato con Inter Miami hasta diciembre de 2028, aunque evalúa su futuro tras la muerte de su padre. Bueno, muchas preguntas, muchas inquietudes, muchos comentarios en las redes sociales, sobre todo en Instagram, a tal punto que la red colapsó. Colapsó, creo que es la primera vez o una de las pocas veces que Instagram ha colapsado, justamente como parte de un trending, de una tendencia, que en este caso fue la renuncia de Leo Messi a la selección argentina. Conducir distraído supera al exceso de velocidad como causa de siniestros de tránsito en Ecuador. Mucha atención a la información que nos trae el comercio. En 7 meses de 2026, los siniestros de tránsito, así como la cantidad de heridos y fallecidos, se incrementaron en Ecuador, según los datos de la Agencia Nacional de Tránsito. Hay otro indicador preocupante: conducir distraído también causa accidentes y víctimas. Entre enero y julio del 2026 ocurrieron 12.933 siniestros de tránsito en Ecuador frente a los 11.472 del mismo periodo de 2025. Existe un incremento del 12.7% según datos de la ANT. Los lesionados subieron de 9.908 a 10.939 entre los dos periodos, con un alza del 10.4%. Los fallecidos en sitio tuvieron un incremento del 10%, pues pasaron de 1.314 a 1.445. Guayas y Pichincha concentran el mayor número de siniestros del país. Detrás se ubican Santo Domingo de los Áchilas, Manabí y Tungurahua. Esas mismas provincias, en ese orden, tienen la mayor cantidad de víctimas, indica la data de ANT. Sin embargo, hay un mayor crecimiento porcentual de fallecidos en dos provincias de la Amazonía, dos de la costa y uno de la sierra. Sucumbidos pasó de 6 a 19 fallecidos, con un aumento del 216.7%. Pastaza duplicó su cifra de 6 a 12. Santo Domingo de los Áchilas subió 69.6% al pasar de 56 a 95 muertes. Esmeraldas creció en 84.2% de 19 a 35. Carchi aumentó 63.6% de 11 fallecidos a 18 fallecidos en accidentes de tránsito. La principal causa de los siniestros en los primeros 7 meses de 2026 es conducir distraído, revelan las estadísticas de la Agencia Nacional de Tránsito. Esta categoría agrupa el uso del celular, pantallas de video, comer o maquillarse, entre otros distractores. Por favor, no revise el celular mientras está conduciendo. Ponga atención. Observe lo que tiene frente a usted. Y también utilice su visión periférica, o más, mejor dicho, retrovisor y laterales, para utilizar o tener una visión periférica y evitar accidentes. La ANT contabilizó 3.598 siniestros que se dieron por ese motivo en relación a los 2.603 casos de 2025. El incremento es del 38.3%. Le sigue el exceso de velocidad, la causa que lideró el listado en 2025 con 2.612 casos. En estos 7 meses de 2026 se registraron 2.566 casos, con una caída de apenas 1.8%. De 2.600 a 2.500. Conducir distraído ya apareció en 2022 como una de las causas de los siniestros de tránsito en Ecuador, pero en 2025 fue desplazado por el exceso de velocidad, que tomó el primer lugar por una diferencia mínima, 9 casos frente a la distracción. 6 de la mañana con 14 minutos, cuidado, y la nota sigue y dice que es el celular. El celular es la principal causa de accidentes de tránsito por distracción, ocasionados por distracción. Verónica Serrano, hija del ex ministro del Interior de Rafael Correa, José Serrano, hizo un pedido a la Comisión Iberoamericana de Derechos Humanos y una exigencia a Ecuador. Un saludo por acá a Cristian Arroyo, delegado de Derechos Humanos. Bueno, gracias también por el reconocimiento como promotor de Derechos Humanos. Verónica Serrano, hija de José Serrano, hizo este lunes 31 de agosto del 2026 un pedido a la Comisión Interamericana de Derechos Humanos y una exigencia a las autoridades de Ecuador tras la deportación desde Estados Unidos y su reclusión en la cárcel del Encuentro el pasado viernes. Verónica Serrano, hija del exministro del Interior de Rafael Correa, José Serrano, pidió a la Comisión Interamericana de Derechos Humanos que conceda medidas cautelares urgentes a favor de su padre, quien, según su denuncia, permanece privado de libertad desde el 28 de agosto de 2026. Serrano realizó el pedido este lunes 31 de agosto mediante una publicación en su cuenta de X, en la que denunció que la privación de libertad de su padre sería ilegal y arbitraria, y solicitó la intervención de organismos nacionales e internacionales de derechos humanos. En su denuncia pública, Verónica Serrano solicitó expresamente a la CIDH que de oficio conceda las medidas cautelares urgentes a favor de José Serrano, argumentando una presunta vulneración de sus derechos fundamentales. También pidió a personas y organizaciones defensoras de derechos humanos la instalación de una veeduría nacional e internacional que, según señaló, permita garantizar el Estado de Derecho en Ecuador y proteger la vida e integridad personal de su padre. 6:16 de la mañana, la hija del exfuncionario afirmó que José Serrano habría permanecido incomunicado de su familia, abogados y médicos, y denunció supuestos tratos inhumanos y degradantes.
0: Vaya ahí. Chute, yo no quiero hacer más comentarios. El gobierno de Correa también hubieron algunas cosas que... también hubo persecución, sí se acuerda, ¿no? Con algunos. Sí se acuerda de doña Mary Zamora cuando fue perseguida. Don Jiménez, Clever Jiménez, cuando fue perseguido. Que tuvieron que irse al oriente porque los iban a detener. El mismo Villavicencio. El mismo... El otro pana, amigo de Villavicencio, que se me fue el nombre. Buen periodista, Zurita, y algunos, si se acuerdan, pues cuando eran perseguidos a carta cabal. O sea, yo no estoy diciendo que se subsanen, nada, ni que estoy yo que a la par con lo de Noboa, no, pero yo estoy diciendo estas cosas. Lo de la muerte de Fernando Villavicencio, creo que a todo el Ecuador nos gustaría que se esclarezca bien. ¿Y quién es el culpable intelectual? Creo que es, ¿no? ¿Quién es el culpable de esto? Porque a él lo mandaron a asesinar. Sí, a él lo mandaron a matar. Sí. O sea, hay que ser claro. A él lo mandaron a matar. Es como lo que le pasó, y les voy a hacer recuerdo, la muerte del coronel Gabela. Lo mismo. A él lo mandaron a matar. No es que lo quisieron robar. A él lo mandaron a matar y se dio, porque yo seguí ese proceso del coronel Gabel. Es más, vino dos veces el perito Mesa de Argentina. Es más, don Lucho, en el primer informe se lo cambian. Se lo cambian.
2: Ya.
0: Dentro, no me acuerdo si era de la fiscalía. Se lo cambian. Se lo cambian.
2: Terrible, ¿no?
0: Acá nos envía mi pana Antonio Contreras algo del CNE. De conformidad con el artículo 23 del régimen orgánico del movimiento Pueblo Igualdad Democracia, PI, lista 4, entre los deberes y atribuciones a los directores del movimiento se encuentran la de ejercer su representación, si está escuchando, su representación en los distintos ámbitos territoriales, incluido el provincial, en tal virtud, al encontrarse acreditado que el recurrente prácticamente ostenta la calidad de director provincial del Oro y que conforme a la normativa interna de la organización política, dicho cargo comprende facultades de representación, por ende, se concluye que se encuentra facultado para actuar en nombre del Movimiento Pueblo Igualdad Democracia Pilista 4 ante los organismos electorales. Ahí le está diciendo que el director del Movimiento PIT es el representante legal. Por consiguiente, el señor Elio Antonio Contreras Cruz cuenta con la legitimación activa para interponer el presente recurso de impugnación al encontrarse acreditado tanto su calidad de director provincial como la facultad de representación que deriva del cargo que ejerce. Oportunidad para interponer el recurso. ¿Qué dice don Luchito? Ahí está más claro que el agua.
3: Él habla de la...
0: Más claro que el agua, señoras y señores. Más claro que el agua, Luchito Reacos.
1: Es la impugnación al señor Clemente Bravo.
0: Pues ahí está diciendo...

0: representante legal. Pero si es director, si lo dice el código de la democracia 323, pueden buscar en Google, en el código de la democracia 323 lo dice claro. ¿Qué le parece, don Lucho?
1: Me parece bien, me parece
0: él es el representante legal y lo dice el código de la democracia. No se está inventando, por si acaso. No se está inventando.
1: Muy bien.
0: Dice la verdad, don Luchito. Don Luchito, dice la verdad.
1: ¿Qué sí, le pasa? Estoy buscando más información. Yo creo que está buscando. Tenía la idea de que las personas naturales.
0: No está buscando a su amiga,
1: Sí pueden. Las personas naturales sí pueden.
0: Está que la apoya a su amiga del alma, ¿no? Yo por ahí vi los estados. Está que le mete. Nada más es su pana, pues su panita.
1: Vale,
0: es su panita. Usted le tiene fe a su panita.
1: Yo le tengo fe a la participación femenina.
0: Pero a ver.
1: Yo le tengo fe a la participación femenina.
0: A ver, le voy a preguntar, ¿cuántas veces ha perdido su amiga? Conteste.
1: Y lo mismo diríamos de Pepe Rosado. Pero eso ya, dígales usted a ellos, ¿eso qué tiene que ver?
0: ¿Cuántas
1: ya
0: está, veces
1: ya perdido? Está, ya se le apoya.
0: ¿Y dónde está la participación femenina? O sea, pero bueno, yo respeto mucho. Tengo mi criterio.
1: Lionel Messi se retira después de casi 21 años. Y el suyo, su pana, ¿cuándo se retira?
0: Verá, escúcheme. Lionel Messi, así mismo fue la vez pasada. Ya. Y volvió a la selección argentina. Así que esto es un show, mi querido Luchito. Esto es un show.
1: No, yo creo que está pasando por un momento difícil.
0: No, está complicado porque él perdió a su papá.
1: Ajá, entonces.
0: Están algunas cosas. Lo que quiero ahorita es un stand-by. Ya, eso tenía que haber dicho. Yo por ahora me voy a alejar de la selección porque estoy pasando por unos momentos complicados en mi vida. O sea, voy a hacer un stand-by, voy a hacer un receso con la selección argentina y se acabó el problema. No, que sí, que se despide. Es un show y la gente comienza a escribir y que se colapsa. Imagínense, vamos con Crónica Roja, lo asesinaron en casa con 12 tiros en el barrio 4 de Abril en Puerto Bolívar, oiga. Joel Manuel Rodríguez Valiente, de 30 años, fue asesinado brutalmente la noche del lunes 31 de agosto dentro de un inmueble del barrio 4 de Abril en Puerto Bolívar. Sujetos armados habrían llegado hasta el lugar donde se encontraban. Y tras ubicarlo, dispararon repetidas veces contra su cuerpo y cabeza. 6:24, la objeción no prosperó. Sí, señor. El JPO aprueba la candidatura de Luis Maldonado para la alcaldía de Portobelo. Él es el hijo del exalcalde que lo asesinaron. La carrera por la alcaldía de Portobelo tuvo un capítulo en los escritorios electorales. La Junta Provincial Electoral de El Oro rechazó la objeción presentada contra Luis Alejandro Maldonado Quesada y resolvió aprobar la calificación e inscripción de su candidatura. 6:25, murió ahogada en su propio vómito. ¡Wow! La policía fue hallada sin vida dentro de una habitación de la policía en Quito. Ivonne Andrea Simbaña, de 34 años, servidora activa de la Policía Nacional, habría muerto asfixiada con su propio vómito. Hay que investigar eso, ¿eh? Fue adentro de la policía.
1: Está raro eso.
0: Hay que investigar eso, por amor de Dios.
1: Eso está raro.
0: 6:25, don Lucho. 6:25.
1: Para que te ahogues en tu propio vómito.
0: Es jovencita.
1: Sí, muy difícil. Debería estar demasiado mareada, no sé. En fin. La objeción, miren lo que dice el CNE. La objeción será motivada y se presentará ante el Consejo Nacional Electoral o ante las juntas provinciales electorales, según el caso, a los cuales se adjuntarán las pruebas y documentos justificativos sin los cuales no se aceptará su trámite. ¿Quiénes pueden objetar a los postulantes o candidatos? La norma electoral los denomina sujetos políticos, pero también ha habilitado a ciudadanos que se sientan afectados en sus derechos subjetivos. Así que los ciudadanos también pueden.
0: 6:26, el niño regresó impugnar. Solo. Joven madre decapitada y enterrada en un cañaveral en Naranjito. Blanca Marisol Baste de Elán, de 24 años, salió de su vivienda acompañada de su pequeño hijo de 6 añitos. 6 de la mañana con 26 minutos, 6 de la mañana con 26 minutos, sobrevivió, pero perdió a su familia, padres e hijas, son los

0: fallecidos del trágico accidente en Cotopaxi. 6:26 minutos, sangre, más sangre, crónica roja, cuando tenemos exactamente ya a las 6:27 de la mañana, José Serrano comparte prisión con el asesino de su hermano. Oiga, los dos están procesados en el caso magnicidio por Fernando Villavicencio. Los dos están presos en la misma celda. Un giro inesperado rodea la situación judicial del exministro del Interior, José Serrano, tras ser deportado desde Estados Unidos y trasladado a la cárcel de la máxima seguridad en el encuentro. En Santa Elena, ahora permanece en el mismo centro penitenciario donde está recluido Ángel Esteban Aguilar Morales, alias El Lobo Menor, condenado por el asesinato de su hermano Juan Antonio Serrano. Alias El Lobo Menor fue sentenciado en el 2013 a 20 años de prisión por la muerte de Juan Antonio. 13 años después, ambos nombres vuelven a cruzarse, pero esta vez dentro de una misma cárcel y vinculados además al proceso por el asesinato del ex candidato presidencial Fernando Villavicencio. 6:28 minutos, 6:28 minutos, fingió tres veces su muerte y cambió de identidad para evadir la justicia. Fue capturado en Eloy Alfaro. En los papeles había muerto tres veces, pero siempre terminaba apareciendo nuevamente con otro nombre, Darío Alejandro Álava Loor, conocido como alias Camarada. Habría utilizado al menos tres identidades reconocidas legalmente por el registro civil para intentar evadir los controles policiales y judiciales. 6:28 minutos. Qué hermoso es Puerto Bolívar. Loco Lewin recorre el oro junto a su novia y destaca los paisajes y gastronomía. 6:28 minutos.
1: Loco Lewin. 6:29 minutos.
0: ¿Usted que es tiktokero?
1: Este 1 de septiembre de 2026 arranca el estiaje en Ecuador. Periodo seco que se extenderá hasta marzo del 2027. Para los ecuatorianos, esta temporada evoca velas, motores encendidos y millonarias pérdidas productivas tras el traumático 2024 con racionamientos de más de 8 horas diarias. La ciudadanía se pregunta, ¿volverán los apagones este año? Ecuador inicia este periodo en una posición hídrica mejor que la de hace 2 años, pero el sistema eléctrico sigue sobre la cuerda floja. La tranquilidad de los próximos meses depende de 3 factores. La administración rigurosa de los embalses, la compra continua de electricidad de Colombia y la capacidad del gobierno para destrabar contrataciones térmicas estancadas. 6:29 minutos.
0: 6:29 minutos. 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Hoy tendremos a 2 invitados. A las 7 de la mañana lo tendremos al ingeniero José Astudillo Gómez, gerente de Tránsito Pasaje. Y también a las 7:30 tendremos a la doctora Hernández Nayari, candidata a concejal rural del Cantón El Guabo. 6:30 minutos en el panorama informativo. Mi querido Lucho Reasco. No, bueno, nos vamos a la pauta comercial y luego vamos a volver con más información. Nos vamos a la pauta comercial y luego volvemos con más información con Panorama Informativo, el noticiario de los orenses.
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0: Somos exactamente las 6 de la mañana con 35 minutos, 6 de la mañana. Ay, la política es complicada. Y voy a retribuir a las palabras de este amigo. No voy a poner el video porque todos son mis amigos. No voy a hacer quedar mal a nadie. Pero lo que dice este amigo en el comentario de este video, tiene razón. ¿Quiénes son los que hacen mal las cosas? Los miembros o integrantes del movimiento, un movimiento X. Porque ellos son los que cogen a los candidatos. Ellos son los que escogen a los candidatos. Y es verdad lo que dice él. Él decía, entre el mismo equipo de este movimiento se tiene que limpiar, se tiene que depurar. ¡Claro! Porque entre ellos mismos. A ver, no voy a hacer leña del árbol caído, pero voy a decir la verdad. ¿Qué pasó con la alianza con David, con Darío Max? O sea, yo creo que esperemos a ver qué pasa. La gente está molesta. Hay mucha gente enojada. Y vamos a ver qué pasa. Ya tenemos las 6 de la mañana con 36 minutos, mi querido Luchito. 6 de la mañana con 36 minutos, 6 con 36 minutos en Panorama Informativo, el noticiario de los orenses. Una mujer,
1: 6 de la mañana, 36 minutos.
0: Una mujer fue abatida por la policía en Nueva York tras presuntamente apuñalar a dos personas y dejar una víctima mortal. ¡Wow!
1: Seis y 37 minutos.
0: Ahí en Estados Unidos la disparan, ¿verdad?
1: Yo sí vi, guachito, el video. Lo que no he visto, las declaraciones que le imputan, que dice que antes ha dicho. Eso no lo he visto.
0: Ah, no, pues él pone ahí unos escritos, eso. Es que me preocupa a veces.
1: Eso hay que cerciorarse de si efectivamente lo dice.
0: Que esté viéndola ahí, está bien, no hay problema. Ahí véala la mano, no pasa nada.
1: Ecuador suma más de 50.000 personas detenidas y el decomiso de 114 toneladas de droga en este 2026. Como dato relevante, el Ministerio del Interior contabiliza 2.752 detenidos en operativos dirigidos contra la extorsión y los secuestros. El gobierno del Ecuador contabiliza la captura de más de 50.000 antisociales involucrados en delitos y el decomiso de al menos 14 toneladas de droga como resultados de múltiples operativos antidelincuenciales a nivel nacional. Son las 6 de la mañana con 38 minutos en Panorama Informativo. Al corte de este fin de agosto, Reinber afirmó que se contabilizan 50.054 detenidos, aunque lamentó que en muchos casos han quedado en libertad y además se ha conseguido incautar 114 toneladas de sustancias sujetas a fiscalización. Como dato relevante, el Ministerio del Interior detuvo a 2.752 personas en operativos dirigidos a la extorsión y los secuestros. Así se evitó que más de 38 millones de dólares queden en manos de antisociales a través de estos delitos. 6 y 39 minutos. Bueno.
0: 6 de la mañana con 39 minutos en Panorama Informativo, el noticiario de los orenses. 6 de la mañana con 39 minutos, marcando la diferencia. Saludos cordiales a los amigos que nos escuchan en muchos lugares, en muchos sectores de la provincia del Oro. Hoy tenemos dos invitados, 7 y 7:30. Tenemos dos invitados y obviamente nosotros crecemos cada vez más. Nosotros no somos tan polémicos o bueno, no somos vacunadores de nada, pero sí decimos las cosas como son. Ya, lo que pasa es que hay algunos. Yo le decía a alguien que hay gente que le gusta el masoquismo también. Le encanta el masoquismo. No, sí. Y eso es lo que usted una vez me decía, y es verdad. ¿Cómo es verdad? Le gusta el masoquismo. Claro. Y está ahí tan felices.
1: Le dan palo como a rata en balde y ahí sí, pautan de una.
0: Están tan felices, tan contentos. Ahí dice, buen trabajo, buen trabajo. Sí, ¿no? Sí. Dios mío, no, no son familia de quién, Senan.
1: Lo que a veces, lo que pasa es que a veces se llevan por algunos lineamientos del maquiavelismo y dicen, no, este no leemos porque este ya lo tengo, este ya es del grupo, no nos dice nada. No es que es del grupo, sino que somos democráticos, o sea, tampoco vamos a demonizar, ni aquí tenemos sentimientos personales contra nadie. Pero sí se las vamos diciendo, si Lionel Messi se retiró a los 21 años, usted por qué no se retira. O sea, pero no es nada personal, es una opinión dentro de la libertad de expresión. Tampoco podemos incurrir en expresiones de irrespeto a la persona, ¿no? Pero parece que hay unos mal acostumbrados, unos mal llevados, como usted lo ha dicho, Guachito, que les gusta que los traten mal. Entonces ahí creo que se preocupan y dicen, ah, ahora sí démosle la publicidad. Yo diría que son gente que tienen un intelecto o un coeficiente intelectual un poquito, creo que abajo de los 110. 6:41.
0: Ningún problema en el matecito ahí.
1: Sí,
0: 6:41 y el matecito
1: no pasa está... una prueba, no pasa.
0: Y el matecito está mal, el matecito. Está mal el mate. Claro. Está mal el matecito ahí, chuta.
1: La audiencia de juzgamiento del caso Pruebas COVID-19 volvió a declararse fallida este lunes 31 de agosto por la ausencia de su pana, el expresidente Abdalá Bucaram Ortiz.
0: Está malito, está malito.
1: Quien, según su defensa, permanece hospitalizado ya a los años. En el Omni Hospital de Guayaquil, ante la falta de comparecencia, el tribunal dispuso que un integrante del bloque de búsqueda acudiera al centro médico para verificar su situación. La diligencia estaba convocada para las 17 horas, sin embargo, antes de su instalación, la defensa de Bucaram pidió al tribunal que esperara debido a que el expresidente se encontraba internado en ese hospital. Como Bucaram no se presentó, el tribunal dispuso la presencia de un agente del bloque de búsqueda en el Omni Hospital. El oficial Santiago Dueñas acudió al centro médico y participó mediante videollamada durante la audiencia telemática para informar sobre las gestiones realizadas para verificar la presencia o no de Abdalá. Dueña señaló que tomó contacto con personal del área de información del hospital, pero que no recibió datos sobre Bucaram. También indicó que intentó localizar al jefe de la unidad de cuidados intensivos, UCI, para obtener información sobre el expresidente sin conseguirlo. Me encuentro en el Omni Hospital. Tomé contacto con personas e información quienes hasta el momento no nos brindan datos del caso. También se ha buscado al jefe del UCI para la información de Abdalá Bucaram y no se ha hecho presente, manifestó. Más sabe el diablo por viejo que por diablo. 6:43.
0: El diablito, ñaca, ñaca.
1: Abdalá, cómo dilata el proceso, ¿no?
0: Sí, no, pues. 6:43. Antonio Contreras en su cuenta de Facebook dice que ya me tienen ubicado a dicho Clemente a través de su representante legal. Me están amedrentando. ¿Cómo me tienen ubicado? ¿Qué pretenden ahora? ¿Acaso se les cae la candidatura y lo saben? No soy iluso, sé que frenteamos al poder local y nacional. Entiendo cómo manejan las cosas en el CNE, Delegación Provincial Electoral del Oro y Consejo Nacional Electoral del Ecuador, donde por lo menos ahora han dado una luz de esperanza. No obstante, podría ser una lavada de manos, porque también han dicho en las entrevistas que el faraón no ha sido adherente al Movimiento Sur 100. ¿Y cómo es eso? Si fue Clemente quien prácticamente formó el movimiento, no ha sido parte de él. ¡Qué bien! ¿Cuánto costaría ese certificado? Si es cierto que aquello tendrán como prueba ustedes, pueblo mío, sabrán juzgar y opinar. Como director provincial del PI Lista 4, no podíamos aceptar la bajeza del GPO de deslegitimar, nuestra acción al objetar la candidatura de Clemente Bravo Ríos Frío por violar la Constitución de la República, el Código de la Democracia y los sagrados preceptos morales y éticos que diferencian al ser humano de ser oportunistas, mentirosos, cínicos, locayos, al poder de turno y cuentero. 6:44. Ahí estaba don Antonio Contreras. Franklin Columba, vocero del FENOCIN, aclaró que durante el Congreso Nacional Extraordinario de la organización se ratificó la presidencia de Guido Perugachi de Corape. Bueno, ahí está Guido.
1: ¿Cómo dice que tenemos ubicados? ¿Cómo comenzaba la nota de Antonio?
0: Ahí imagínese para que se dé cuenta. Esperemos.
1: Escuché mal. Por ahí iba la cosa, ¿no?
0: Sí, esperemos. Yo ayer había leído y había analizado lo de Antonio. Hemos conversado por teléfono. Ayer lo llamé. Ayer conversamos como una media hora. Dialogamos. Porque yo investigo, pregunto a ver qué es lo que está pasando, qué ha sucedido, cómo van las cosas. ¿Sí? Preocupante, la situación está preocupante, don Lucho. Preocupante por todo esto. Con incertidumbre como nunca. Porque no ha habido estas incertidumbres. Pero esperemos a ver qué pasa y en qué termina. 6:45.
1: 6:45, una semana movida para la justicia ecuatoriana. Tres políticos de alto nivel fueron sentenciados o apresados por casos de connotación. Lenín Moreno, Aquiles Álvarez y José Serrano tienen en común la cercanía que tuvieron o aún tienen con Rafael Correa. Un expresidente de la República condenado por cohecho. Un alcalde en funciones sentenciado por venta irregular de combustibles. Y un exministro del Interior en la cárcel de máxima seguridad del país, cumpliendo prisión preventiva por supuesto asesinato. Todo esto ocurrió en la misma semana, que estuvo marcada por el desarrollo de varios procesos judiciales en casos de alta connotación nacional. El pasado viernes 28 de agosto de 2026, el expresidente Lenín Moreno fue sentenciado en primera instancia a 5 años de prisión por el supuesto delito de cohecho, por supuestamente haber recibido coimas cuando era vicepresidente para conseguir que la empresa china Sino Hidro se alzara con el contrato para la contratación del proyecto hidroeléctrico Coca-Codo Sinclair. Lenín Moreno, su esposa Rocío González, su hija Irina Moreno y otros miembros de su entorno familiar habrían recibido más de $1,000,000. Con esta resolución judicial, Moreno se convirtió en el cuarto primer mandatario, en ser condenado a prisión por un acto de corrupción desde el retorno a la democracia. El pasado 29 de agosto del 2029, el alcalde de Guayaquil, Aquiles Álvarez, fue condenado a 6 años y 8 meses de cárcel por el delito de comercialización ilegal de combustibles en zonas de frontera. Según la resolución del Tribunal de Juzgamiento del caso llamado Triple A, Álvarez utilizó su condición de representante legal, presidente y accionista mayoritario de las compañías Copedesa, Corpalubri y Ternape para intervenir en las operaciones ilegales. El funcionario y su entorno revisaban informes de rentabilidad y conocían y dirigían las operaciones relacionadas con el denominado cambiazo de combustibles. Luego los recursos derivados de las operaciones e investigaciones llegaban a las cuentas personales de Álvarez, lo que según el tribunal evidencia el beneficio económico obtenido. Esta es la segunda sentencia que recibe Álvarez en el mes. La primera fue de 3 años en el caso Grillete, en el que se le acusó de incumplimiento de autoridad competente al retirarse del dispositivo electrónico que portaba como medida cautelar en el caso Triple A. Aún está pendiente la resolución del caso Goleada, en el que se lo investiga por supuesto lavado de activos, cuyo trámite se ha dilatado por continuos diferimientos y hasta nulidades. Álvarez está recluido en la cárcel del Encuentro en la provincia de Santa Elena. En otro caso, Pepe Serrano, José Serrano, quien fuera el hombre fuerte del gobierno de Rafael Correa en temas de seguridad, fue deportado desde Estados Unidos y llegó a Guayaquil la madrugada del mismo 29 de agosto. De inmediato fue trasladado a la cárcel del Encuentro. Serrano está procesado como supuesto intelectual del crimen del activista político y exlegislador Fernando Villavicencio, que ocurrió en Quito en agosto del 2023. La Fiscalía lo ha señalado como pieza clave en la estructura que presuntamente financió, planificó y ejecutó el asesinato junto con otras 6 personas. Los 3 personajes tienen algo en común, la cercanía que tuvieron o tienen con el expresidente Rafael Correa. Lenín Moreno fue su vicepresidente en los periodos 2007-2009 y 2009-2013. Luego fue la carta presidencial de correísmo para las elecciones del 2021. José Serrano, en tanto, ocupó varios cargos en el gobierno de Correa estuvo a cargo de la Subsecretaría de Minas en el Ministerio de Minas y Petróleo entre septiembre del 2007 y agosto del 2009. Luego se desempeñó como titular de la Secretaría de Transparencia y Gestión entre noviembre del 2009 y abril del 2010. Luego fue nombrado Ministro de Justicia y Derechos Humanos entre el 2010 y mayo del 2011. Ocupó el Ministerio del Interior desde el 13 de mayo del 2011 hasta el 15 de noviembre del 2016 y después fue asambleísta del Movimiento Alianza País y llegó a presidir la Asamblea Nacional, aunque fue destituido del cargo. Eso porque el entonces fiscal Carlos Vaca Mancheno divulgó unos audios en los que José Serrano dialogaba con el ex contralor Carlos Polit. Moreno y Serrano fueron calificados por Correa como traidores. Moreno marcó distancias con él cuando llegó a la presidencia. Esto generó la ruptura interna del Movimiento País. En ese tiempo, Serrano permaneció junto a Moreno. Por su parte, Aquiles Álvarez llegó a la alcaldía de Guayaquil en los comicios seccionales 2023, cobijado por el Movimiento Revolución Ciudadana, y en varias ocasiones ha manifestado que tiene una buena amistad con Correa, quien incluso lo ha defendido de las acusaciones. Para las próximas elecciones presidenciales, Correa y Álvarez acordaron que la candidata a la alcaldía de la ciudad sería Fiorella y Casa, esposa del funcionario sentenciado y coprocesada en el caso Goleada. Para las próximas elecciones seccionales, aquí hay un error en el diario Universo. 6 de la mañana con 51 minutos. Vamos a ver lo que dice José Serrano, porque la hija estaba pidiendo a la CIDH, creo que PDA para el Desarrollo de las Américas, la Comisión Iberoamericana de Derechos Humanos para el Desarrollo de las Américas, pedía pues asistencia. Pero dice, José Serrano permanece solo en una celda en la cárcel del Encuentro. Reinberg descarta que su vida esté en peligro. El ministro del Interior, John Reinberg, afirmó este lunes 31 de agosto que José Serrano, exministro de gobierno de Rafael Correa, se mantiene solo en una celda en la cárcel del Encuentro. Cerca de la medianoche del viernes 28 de agosto, Serrano fue deportado de Estados Unidos y arribó al país. Posteriormente, en la madrugada del sábado 29, lo llevaron al centro penitenciario. En declaraciones a Radio 199, el funcionario de Estado rechazó que esté en riesgo la vida de Serrano en esa prisión de máxima seguridad. Afirmó que él está en una celda y se encuentra solo. Todo el mundo dice lo mismo con tal de no venir a la cárcel del Encuentro, respondió al negar las aseveraciones de peligro de la vida del exfuncionario. En ese contexto, el funcionario de Estado afirmó que todos los que han hecho daño al país van a pagar las consecuencias de haber atentado contra los ecuatorianos. Reinberg aseveró que Serrano fue alguien que afectó mucho al país y que hizo todo lo posible por quedarse en una cárcel americana. Sin embargo, fue traído a Ecuador. 6 de la mañana con 53 minutos. 6 de la mañana con 53 minutos. En panorama informativo, el noticiario de los orenses. 6 de la mañana con 54 minutos. Cierre la puertita por ahí. 6 de la mañana, 54 minutos. Ecuador en alerta roja. Fenómeno del Niño amenaza con sequías extremas en Cuenca, en las cuencas de principales hidroeléctricas. En el año 97-98, en el fenómeno del Niño, similar por calentamiento oceánico al actual, la zona donde se ubica la central hidroeléctrica Coca-Cola Sinclair experimentó niveles de sequía extrema y severa. Mientras la costa se prepara para potenciales inundaciones, se prevé sequía en la Amazonía y el Austro. Noboa declara prioridad nacional la respuesta ante el fenómeno del Niño. Tras alerta roja en Ecuador, el presidente Daniel Noboa firmó el decreto ejecutivo 485, donde dispuso que se ejecuten acciones de prevención, preparación, respuesta y recuperación frente a los posibles efectos del fenómeno del Niño. Mucha atención. Ecuador en alerta roja por el fenómeno del Niño. ¿Qué implica esta declaratoria? La alerta roja por el fenómeno del Niño obliga a activar los comités de operaciones de emergencias, COE, provinciales y cantonales, movilizar recursos y reforzar las medidas de preparación y respuesta en Ecuador. La noche del sábado 29 de agosto del 2026, la Secretaría Nacional de Gestión de Riesgos declaró la alerta roja en todo Ecuador debido al impacto que se espera del fenómeno del Niño, que está catalogado como de magnitud histórica. El 18 de mayo inició la alerta amarilla y el 20 de julio la alerta naranja. Las medidas estaban limitadas para 7 provincias, 143 cantones y 491 parroquias. Debido a la gravedad y al fortalecimiento sostenido de las condiciones oceano-atmosféricas, el informe presentado el 30 de agosto precisó que el Niño continuará intensificándose hasta finales del 2026, lo que llevó a activar la alerta roja en todo el país. Ya son las 6 de la mañana con 56 minutos en panorama informativo. 6 de la mañana con 56 minutos. En panorama informativo, el noticiario de los orenses. Terrible la situación. Municipio de Quito compró camiones de basura con problemas en frenos y menor capacidad de carga, dice informe de Contraloría. La Contraloría General del Estado halló un perjuicio que bordea los 800 mil dólares en la compra de 6 camiones recolectores de basura en el municipio de Quito, adquiridos en 2024 a través de un proceso con el Programa de las Naciones Unidas para el Desarrollo. Mucha atención. Las tres facetas de José Serrano. ¿Cómo llegó a ser la figura más aborrecida de la política nacional? Del Ministerio del Interior, del correísmo o del presidente de la Asamblea Nacional, del morenismo, quedó solo el recuerdo. Tras su extradición de Estados Unidos, José Serrano llegó a la cárcel del Encuentro y ahora deberá enfrentar la justicia. La llegada a Ecuador del también expresidente de la Asamblea Nacional, del morenismo, le enfrenta ahora a varios procesos penales que permanecían en pausa desde su autoexilio en Estados Unidos y a su soledad política sin ningún aliado a la vista más que su familia. Sin embargo, las ramificaciones de esa detención provocan también expectativa e inquietud tanto en sus anteriores aliados como en sus incontables detractores, porque si hay algo que caracterizó la trayectoria política y pública de Serrano, fue el haberse mantenido en el círculo íntimo del poder durante el correísmo y el morenismo y generando alrededor muchos enemigos. 6 de la mañana con 58 minutos, 6 de la mañana y 58 minutos. Vamos a adelantar un poquito la pausa publicitaria. Ya está por acá, ya están los invitados arribando. Así que vamos a la pausa y volvemos con los entrevistados. Muy atentos aquí en Panorama Informativo, el noticiario de los orenses.
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0: 7 de la mañana con 4 minutos. Ya son las 7 de la mañana con 4 minutos en panorama informativo, en noticiario de los orenses, a través de Coqueta 106.3 FM. Vamos a continuar con más información, amigas y amigos. Más información para ustedes a través de los 106.3. Vamos con las noticias. Mucha atención. Vamos a ampliar la noticia sobre José Serrano. Muy bien, las ramificaciones, dice, de la detención de José Serrano podría desencadenar, y esto provoca también expectativa e inquietud, tanto en sus anteriores aliados como en sus incontables detractores, porque si hay algo que caracterizó la trayectoria política y pública de Serrano fue el haberse mantenido en el círculo íntimo del poder durante el correísmo y el morenismo. Pero desde el inicio de su declive, aquellos que compartieron tarima, bandera, palmadas y abrazos con él han ido marcando distancia silenciosa o explícitamente hasta convertirlo en la figura más aborrecida de la política contemporánea. El abogado cuencano José Serrano Delgado empezó la vida pública, su vida pública en el gobierno de Alfredo Palacios, en el que también participó brevemente Rafael Correa. Pero su clima político llegó 6 años después, entre 2011 y 2016, cuando se convirtió en ministro del Interior. Para ese entonces ya había ocupado 2 cargos secundarios y el entonces Ministerio de Justicia, abriéndose camino hacia la cúpula del gabinete correísta. Como titular del Interior, Serrano amenazó a jueces y lideró una profunda reestructuración de la Policía Nacional, la cuestionada desarticulación de bandas criminales y una potente estrategia mediática alrededor de la seguridad ciudadana. A la vez, su administración estuvo caracterizada por señalamientos de abusos de poder, violaciones de derechos humanos, persecuciones a opositores y el uso extensivo de la inteligencia estatal para control político. Pero pese a las críticas, se convirtió en una de las figuras más populares del gabinete correísta. En ese entonces, el presidente Correa celebraba su gestión y lo mantenía cerca como uno de los más eficaces y leales ministros. En esa época, Serrano lideró la judicialización de cientos de adversarios políticos del régimen. De esos años nacieron, además, las acusaciones en su contra sobre montajes de evidencia, secuestros, supuestos pactos con grupos criminales, creación de redes de espionaje, contrataciones irregulares, cobro de diezmos, tráfico de influencias y cohecho. Con el fin de la década correísta y el traspaso de poder a Lenín Moreno, Serrano también aprovechó la reestructuración del poder para dejar el gabinete y ser el principal candidato por Alianza País a la Asamblea Nacional. Así fue como llegó a ser el presidente del Legislativo en mayo de 2017. Sin embargo, Moreno se distanció inmediatamente de Correa en julio de ese mismo año y lo acusó de haber entregado el país con la economía en mal estado. A partir de esa polémica, Serrano tomó partido por Moreno y fue uno de los primeros en pedir la renuncia del ex vicepresidente Jorge Glass, quien fue vinculado a la trama de corrupción con la constructora brasileña Odebrecht. Inmediatamente, Correa y todos sus acólitos lo acusaron de traición y quebraron todos los puentes y vínculos con ellos. Se vendió totalmente a Lenín Moreno y fue clave para la destrucción nacional, afirmó, abriendo una brecha irreconciliable. Pero el poder le duró poco. En febrero del 2018 se filtró un audio de una conversación que tuvo con Carlos Poli, ex contralor, que estaba prófugo por sus nexos con el mismo caso Odebrecht. En esa conversación hablaban de sacar de su cargo a Carlos Vaca Mancheno, entonces fiscal general. La filtración terminó en su destitución de la presidencia de la Asamblea, y aunque mantuvo su curul hasta mayo del 2021 y fue presidente de la Comisión de Justicia, su perfil bajó radicalmente. Así pasó de ser un fiel operador de Moreno a caer en desgracia y convertirse en una especie de opositor dentro del bloque oficialista, controlando una mini bancada que operaba como independiente. Y pese a que sus antiguos compañeros de lista y bancada optaron por el hermetismo, férreo y distanciamiento con cualquier faceta de Serrano, el gobierno terminó asociándolo al caso Ispol sobre el desfalco de 800 millones de dólares a los fondos de pensión policiales. Apenas terminó su periodo legislativo sin respaldo político ni aliados en Ecuador y con una creciente lista de enemistades, el otrora poderoso ministro del Interior viajó a Miami en mayo del 2021 y solicitó asilo en octubre. Ya sin una plataforma partidista ni un megáfono estatal, Serrano aparecía eventualmente en redes sociales para criticar las administraciones de Guillermo Lasso y Daniel Noboa en temas de seguridad. Mientras tanto, con el asumido alejamiento de Serrano del poder, especialmente policial y judicial, en Ecuador las denuncias penales en su contra empezaron a multiplicarse y los casos emblemáticos del correísmo a caerse. Estos son los delitos que se investigan contra José Serrano, deportado de Estados Unidos y rumbo a la cárcel del Encuentro. Mucha atención cuando son las 7 de la mañana con 10 minutos. Sin embargo, el exministro correísta continuó presumiendo públicamente de su nivel de influencia en las fuerzas policiales, manejando información privilegiada y reservada, lo que le costó también una investigación al respecto. Desde que dejó el ministerio, Serrano estaba acostumbrado a divulgar información sobre asesinatos de fiscales, periodistas, investigaciones clave de fiscalía, escapes, penitenciarios, entre otros. Para agosto del 2024 intentó regresar a las contiendas electorales como candidato presidencial de Centro Democrático, uno de los movimientos que han apoyado y auspiciado al correísmo. Sin embargo, la intención duró poco. Serrano afirmó que la inseguridad y la corrupción institucional le impedían regresar al país para participar. En mayo del 2025 llegó probablemente la peor de las acusaciones en su contra: financiar el magnicidio de Fernando Villavicencio. Esto implicó una orden de captura y prisión preventiva, alerta de Interpol y el llamamiento a juicio como autor inmediato del crimen. En medio de esas acusaciones, Serrano fue detenido en Estados Unidos el 7 de agosto del 2025 por una infracción migratoria. Desde entonces, Serrano estuvo en un centro de detención y su defensa intentó por todos los medios evitar su deportación a Ecuador. La estrategia legal funcionó durante un año, hasta que, sorpresivamente, las autoridades americanas lo enviaron de regreso a Ecuador, donde lo espera una larga lista de pendientes y acusadores, y donde más de uno estará pendiente de lo que pueda decir o callar sobre los dos gobiernos en los que participó, sus funcionarios, sus conexiones y las presuntas relaciones con el crimen organizado. Ya son las 7 de la mañana con 12 minutos. Me avisa, señor director, 7 de la mañana con 12 minutos. En panorama informativo, el noticiario de los orenses. Vamos a ver qué dice al respecto doña Dianita. ¿Sí se acuerdan de ella, no? Muy bien, la ex fiscal Diana Salazar consideró que la deportación de José Serrano abre una oportunidad para esclarecer el crimen de Fernando Villavicencio. El ex ministro está vinculado al proceso por el asesinato del ex candidato presidencial. La ex fiscal general del Estado, Diana Salazar, consideró que la deportación desde Estados Unidos de Serrano, vinculado al proceso por el asesinato de Fernando Villavicencio, abre esta gran oportunidad. Es una oportunidad que tiene el país para conocer la verdad, afirmó Salazar en una entrevista para el programa de lunes a lunes de Teleamazonas el 31 de agosto. Salazar, quien actualmente se desempeña como embajadora de Ecuador en Argentina, resaltó la importancia de que los procesados estén presentes en Ecuador debido a que este caso no puede ser juzgado en ausencia. La exfiscal sostuvo que la investigación iniciada en octubre del 2023 ha reunido distintos elementos que deberán ser valorados de manera integral y no de forma aislada. A su juicio, el proceso permitirá que las pruebas sean examinadas públicamente y que la ciudadanía conozca los argumentos de la Fiscalía. Muy bien, son las 7 de la mañana con 14 minutos.
1: 7:14.
0: Ya saludamos a nuestro invitado.
1: 7:14 minutos. Acá ya se encuentra el ingeniero José Astudillo Gómez, el gerente de la empresa de tránsito del Cantón Pasaje. Algunos temas importantes hay para poder dialogar. ¿Qué tal, José? Bienvenido. Buenos días, buenos días.
2: Muchas gracias a Washington y a los compañeros que están en el panel. Muchas gracias a Radio Coqueta por la oportunidad. Gracias a todos que nos pueden de alguna manera ver y escuchar por las redes sociales y siempre de primera mano queriendo dar la información a la ciudadanía en lo que compete a nuestras competencias, como siempre digo, que es el tránsito, el transporte terrestre y la seguridad vial.
1: Sí, estábamos preocupados. Veíamos precisamente una nota donde... ¿están cobrando el pasaje de los buses urbanos 50 centavos ya?
2: No deberían, pero lamentablemente hay unas medidas de hecho de parte de la transportación. Nosotros hemos sido claros que necesitamos una ordenanza para poder hacer incluso el tema de control en temas administrativos, porque ustedes saben que en pasaje el control operativo de tránsito lo tiene por ahora la Policía Nacional, quien de oficio debería ayudarnos y coordinar con nosotros los controles respectivos en el tema del tránsito, transporte terrestre y seguridad vial, sobre todo en el tema de señalización y el respeto a la señalización, que es inversión del municipio, y también en estos casos al mal desenvolvimiento de las operadoras de transporte que no están cumpliendo una disposición. Lamentablemente no hay esa ordenanza está ya en proceso en el Consejo Cantonal. Ha habido algunos intentos por el tema de tener la tarifa, el estudio primero, porque el Consejo Cantonal necesita un proyecto de ordenanza con un estudio.
1: Disculpa, ¿no?, que te interrumpa, eso es lo que se quejaba la ciudadanía, que recién hay una ordenanza después de cuatro años que empezó la administración de alcalde y todo, recién hay una ordenanza, recién han presentado la ordenanza.
2: Sí, lo que lamentablemente hay gente que se dedica a estar hilando fino en el tema cuando todo este tiempo han venido con una tarifa que ha sido heredada por el gobierno, porque nunca el municipio ha tenido una ordenanza. Y se pone a ver, los municipios en el país que tienen ordenanza de tarifa han sido muy pocos, aunque es una obligación desde las competencias asumidas por los municipios en 2012, eso es una obligación. Machado lo tuvo en el 2016. No, sí, es una obligación.
1: ¿Sí?
2: Es una obligación porque cómo usted norma o cobra una competencia suya que tiene que ser regular. Entonces sí tiene que hacerlo. Pasaje lo viene haciendo desde el 2020 o 21, si no me equivoco, cuando era dirección de tránsito.
1: A ver, están cobrando los pasajes ellos a 50 centavos, la mayoría están cobrando. He hablado con algunos ciudadanos.
2: Así es, las denuncias en redes sociales.
1: ¿Pero y ustedes qué pueden hacer?
2: Es justamente por eso que necesitamos la normativa local. Nosotros lo que sí podemos hacer, y lo hemos hecho, es en coordinación con los gerentes o dirigentes de la transportación, evadir el tema y combinar a la policía de que si, con lo que está estipulado el COIP, cuando no respetan las tarifas autorizadas, tienen que ingresar a una sanción que es pecuniaria muy, muy fuerte.
1: ¿Quién sanciona ahí?
2: La Policía Nacional. La Policía Nacional por el COIP, porque son COIP, solo sanciona policía.
1: No podemos. Mientras no haya ordenanza.
2: Es que no podemos arrogarnos funciones para con el vehículo,
1: si
2: en este caso, ¿no? O el
1: sí,
2: conductor, porque eso hace el control operativo de tránsito. Cuando se asuma la función del municipio, sí, pero por ahora no. Lo que podemos hacer nosotros es administrativamente sancionar, pero para eso necesitamos la normativa, porque, a ver, ¿dónde dice, y eso les pregunto a todo el mundo, ¿dónde dice que tiene que cobrar 35 centavos? Que alguien me diga, ¿de dónde dice que tiene que cobrarse 35 centavos? ¿Alguien sabe? Es la pregunta. Y la respuesta es que los municipios en su momento, como dije, en el 2012, heredó la tarifa de 25 centavos que tenía el servicio especial.
1: Ya.
2: ¿No es verdad?
1: Sí, sí.
2: Entonces, por eso es que todos los municipios venían, los urbanos, cobrando los 25 centavos. Luego, en un tema de conmoción, el gobierno de Lenín Moreno sacó un decreto, una resolución, la NT, que excepcionalmente se aumentaba los 10 centavos más, no me acuerdo si era por tema de combustible o por tema de la pandemia, que aumentaron incluso en ese tiempo la vida útil de los vehículos, de los buses de 15 años pasaron a 20, después a 22 años de vida útil. Entonces, se quedó en 35 centavos, pero por herencia, ¿ya? Y combinaba a los municipios a normar que no pasen de esos 35 centavos, salvo estudios específicos que dicten algo diferente en las realidades de cada uno de los municipios. Entonces, eso se vino, como digo, por herencia. Entonces, por ahí se podía combinar a la policía que trate de ayudar. Luego vino una medida de hecho de 40 centavos, ya. Luego ahora los de 50 centavos, hemos combinado a la policía. En ese tiempo, cuando subieron 40 centavos, nosotros hicimos administrativamente ya. Temas con la operadora de sancionar a buses, de dejarlos fuera de circulación casi una semana. Tenemos incluso hasta los reportes. Pero también ahí es una realidad que todo ha habido un cambio terrible, pues, ¿no? En temas de los costos reales de operación y mantenimiento de los diferentes operadores de transporte. Entonces, somos pocos los que podríamos entender de alguna manera ese tema, y lo importante es que tenemos que ir darle herramienta técnica al Consejo para que puedan hacer tomar las mejores decisiones. Y es así, como les decía, que en 2020 como dirección se hizo una consultoría que en su momento fue realizada y no entregada, cosas que quedaron como contratistas incumplidos. Lamentablemente eso no se dio, están ahorita con un problema legal con el municipio. Luego en el 2023 nosotros entramos a un proyecto de convenio con la CTE por una firma de convenio en 2022 con el tema de los con el tema de los radares, de los equipos de control de velocidad, donde nosotros teníamos entre la inversión privada la inversión de un plan de movilidad sostenible y sustentable a 15 años, a 20 años, donde estaba embebido el tema de la consultoría de las tarifas de transporte también, entre otros temas más que tienen que ir de la mano con los PDUT de los municipios, como temas de tránsito y transporte. Entonces, eso ya se venía desarrollando. Lamentablemente, el gobierno también tuvo la decisión de mandar abajo en el 2024 todos estos convenios con la CTE, mandó abajo todo pasaje. Nunca implementó un equipo porque faltaban las autorizaciones del Ministerio de Transporte, cumpliendo con todos los requisitos, nunca se instaló nada. Y ahorita estamos en un tema legal con esta alianza estratégica que se firmó por ese convenio con la CTE. Fue el segundo intento fallido en temas de buscar la tarifa técnica para que los concejales tomen la mejor decisión. Y fue que sí, que el año pasado con nuestros compañeros ya hemos pasado un tiempo, ya los compañeros son, si bien es cierto, en el periodo actual fueron nuevos, fueron estudiando, fueron capacitándose, preparándose, y conjuntamente con AME, que fue una guía para todos los municipios en determinar la tarifa técnica del transporte urbano, hemos venido haciendo el estudio, ya digo, todo el año pasado y a inicios de este año. Gracias a Dios, con nuestro propio personal, no hicimos consultoría, y las medidas, las posibilidades, con las herramientas que tenemos, hemos determinado la tarifa técnica para que

0: lo pone a consideración de la Comisión de Vialidad y Transporte del Consejo Cantonal para que haga los trámites correspondientes, es decir, socializaciones, propuestas de parte nuestra, los informes técnicos de parte nuestra, socializaciones que nosotros tuvimos con la ciudadanía, representantes de la ciudadanía, manejados por el mismo Participación Ciudadana del municipio. Y ahí vinieron en esas reuniones, en esas socializaciones, se rescataron sugerencias, reclamos, obviamente tiene que haber. Entonces, la función de la tarifa técnica que salió tiene que ir de la par con el pensar y sentimiento de la ciudadanía para que recoger esas observaciones y ponerlos en un proyecto de ordenanza que entiendo que es lo que se puso. Nos hicieron revisar a nosotros técnicamente, hicimos nuestras observaciones al proyecto de ordenanza y es el que en primera instancia se ha tratado con el Consejo Cantonal, siendo de alguna manera aprobado en primera instancia el contenido, pero estando en stand-by el definición de la tasa, que según los concejales están proponiendo en el proyecto de ordenanza en la comisión a 45 centavos, según el estudio técnico salió a 66 centavos la tarifa con condiciones específicas. Entonces, en primera instancia está, sé que esta semana van a haber más reuniones con los diferentes sectores, ciudadanía, transportistas y municipio, y como nosotros con la parte técnica, para poder determinar con mayor exactitud ¿cuál será, la tarifa socialmente justa para el Cantón Pasaje?
1: Preocupante porque cobran el pasaje como les da la gana, sino que les da la gana. No hay quien controle nada.
0: No es que no hay quien controle, necesitamos la herramienta jurídica que lamentablemente se ha tomado, se ha demorado.
1: Dentro de la ordenanza, ¿cuáles serían los parámetros de sanción que ustedes aplicarían?
0: Bueno, pues ahí establece que si, que por ejemplo, hay una falta de respeto demostrada del usuario o si no cumplen con un anexo que estamos poniendo en el proyecto que dice las condiciones entre distancia entre asientos, la cantidad de agarraderas para los transportistas, distancia del primer escalón para las personas que puedan acceder como manda la norma INEM, porque eso está normado en la norma INEM, el tema de no tener vidrios oscuros, hay provisiones, hay obligaciones que establecen, no tengo el detalle aquí a la mano, pero establece que una sanción administrativa al operador de transporte, sea quien sea que haya cometido, ya sea el chofer, el dueño del bus que esté manejando, a la operadora de transporte el 20% de un salario básico unificado por cada infracción. ¿Ya? Y eso va a ser a la operadora. Entonces la operadora tendrá la responsabilidad de haber a su unidad o a su chofer que hizo una mala gestión, un mal uso de ese servicio público que es con inversión privada, valga la oportunidad para explicar, la sanción correspondiente para que ellos son los responsables de garantizar ese servicio. ¿Qué es lo que la ciudadanía reclama? Capacitación. Que la ciudadanía, que los choferes son malcriados, que no paran a los tercera edad, que no paran a los estudiantes, que no paran a discapacitados, ¿no? Que no lo trasladan, entre otras cosas más. Entonces, todo eso está recopilado, que tiene que cumplirse su pena de denuncias. Los ciudadanos van a tener un derecho de denuncia y por nuestro medio va a haber una página, un link especial para denuncias. Un concejal observó que aparte de eso se permita denuncias físicamente en el municipio y en la empresa pública. Se acogió esa observación, ¿no? Que tiene sentido también. Entonces, para nosotros poderle darle derechos también a los ciudadanos a reclamar que sean revisados y según el COA, un tema administrativo, dar el derecho a la defensa y sancionar de confirmarse pues alguna falta a este tema de la ordenanza. Entonces, la ordenanza dice que una vez que tengan estas partes técnicas establecidas, entre esas, como digo, revisión técnica vehicular actual, que tengan las distancias entre asientos, entre escalones, que cumpla la norma INEM, que estén las condiciones necesarias, que el chofer esté uniformado, capacitado, nosotros con un informe técnico le decimos al municipio han cumplido e inicia el cobro de la tarifa que sea aprobada por el Consejo Cantonal. En sí, en resumen, es eso, ¿no?
1: Bueno, 7:26 a.m. Esperemos.
2: Buenos días.
1: Esperemos que se solucione. Pero ojalá sea lo más pronto la aceptación de la ordenanza, la ejecución de la ordenanza.
0: Eso está en manos del municipio.
1: Ya mismo se acaba el periodo, en elecciones y sigue.
0: Simplemente eso hay que hacerlo.
1: Y hay que ser realista, con esto culmino esta parte para que puedas entrar. Y hay que ser realista porque ya vienen elecciones, no sabemos si seguirá usted, no seguirá usted, no sé. Puede ser que siga, no sé. Y si en un caso no seguirá usted.
0: Indistintamente eso tiene que seguir el proyecto de ordenanza, eso es un tema municipal. Nosotros hemos hecho, gracias a Dios, el trabajo técnico, que es nuestra obligación. Insisto, lamentablemente hay gente inescrupulosa que lo que quiere es solamente dañar imagen, solamente quiere tener un discurso
1: político,
0: pero por supuesto, eso le aseguro. Porque, a ver, si hubiesen estado interesados, se hubieran puesto a consideración hace mucho tiempo el tema. Pues, o sea, no justamente ahora decir que recién, después de tanto tiempo y tantos periodos, hay una ordenanza. La ordenanza es la consecuencia de un informe técnico que por tres intentos se ha venido haciendo como parte del municipio. Y que a mí me ha tocado, de alguna manera,
1: tardó estar... un poquito la

0: El informe técnico.
1: Pero es que han habido dos intentos, eso digo, o sea, han habido dos intentos con una consultoría como debería ser. Usted, a ver, pregúnteme a Chala, ¿cómo hizo, cómo se hizo la ordenanza, la primera vez el tema de la tarifa? Si usted recuerda, en 2016 la hicimos nosotros mismos con nuestros propios compañeros, encabezado por la ingeniera Madeleine Morocho en su momento.
0: Sí, sí,
1: se
0: sí.
1: Hizo el proyecto de ordenanza con nuestro propio personal y sacamos la tarifa de 30 centavos y 35 centavos con las condiciones que habíamos quedado. 2016. Entonces, pero luego, ¿ahora qué pasa? Nadie está haciendo, está todo el mundo haciendo consultorías, ¿no? O determinando por conversatorio, sin un estudio técnico que avalice eso. Por eso fue importante el acompañamiento de AME, que técnicamente a todos los municipios está guiando con formularios y en temas explícitos de cómo debería determinarse la tarifa técnica, la tarifa con un punto de equilibrio y la tarifa socialmente justa. Son esos tres parámetros que tienen que registrarse, nosotros los tenemos, ¿sí? Como digo, en nuestras posibilidades, bien o mal, tenemos a nuestro criterio técnico el informe, y eso se deriva de algunas obligaciones. Por ejemplo, la tarifa de 66 centavos se da si se considera buses, inversiones al menos del 2015, que están considerados con un promedio de $80,000, no a la malintención de la ciudadanía que dice que actualmente las unidades son de $80,000. No, es claro, por eso la gente no va a escuchar cuando uno socializa, sino va con intereses políticos y de dañar la imagen de la ciudadanía.
0: ¿Hubieron inconvenientes ese día en la reunión?
1: Sí, sí, hay gente que se dedica justamente a hacer eso. Uno no, lamentablemente, tienen derecho a opinar, no se comparte, pero yo al menos no voy a caer en esa bajeza de estar respondiendo a personas que no quieren escuchar ni entender algo que es técnico, porque al final quien determina eso es la ciudadanía con el Consejo Cantonal y los transportistas.
0: Intentaron faltar el respeto, tengo entendido.
1: Siempre lo han hecho. Son identificadas dos o tres personas que están siempre queriendo, están en todo, o sea, saben de todo. Yo me encantaría que sean parte también del equipo de tránsito para que ayuden, porque son más técnicos que los mismos técnicos en temas de tránsito, son más técnicos que los mismos médicos en temas de hospitalización. O sea, es impresionante la habilidad que tienen para opinar de todo, pero no ayudan, solamente critican y deberían es aportar de otra manera también. Entiendo que la economía hoy en día está muy, muy, muy deteriorada, pero entiendo también que sin la transportación tampoco puede haber esa facilidad de transportarse a esta economía. Entonces tiene que haber ese punto de equilibrio. Y lo que voy, la parte técnica puede tener algunas aristas de consideraciones que si no se cumplen ahora, porque obvias razones no lo van a invertir, por eso digo, un promedio de 2015 unidades que estamos poniendo en el estudio, un promedio de $80,000, unidades nuevas serían sobre los $160,000, no van a invertir eso los transportistas ahorita. Entonces de ahí se determina que de lo técnico, lo socialmente justo, tiene que llegar un entendimiento, ¿no? Y eso es lo que estamos luchando para que se determine esa tarifa.
2: 7:30 a.m, ingeniero del estudio. Buenos días. Me quedó una inquietud y ya se la voy a trasladar sobre algo que dijo al principio. Tengo que hacer un comentario, porque me parece que tengo que ser responsable también. Me asombra que en Guayaquil hablamos de 30, hablamos de 35 centavos, ¿no? Pongo esto como un contexto nacional.
1: Correcto.
2: Con un PIB mucho más alto allá que acá, allá de 9.300, acá de 7.096, y acá estamos hablando de 45, hablo también de Machala, hasta 60 centavos, no entiendo. Yo sé que eso que acabo de comentar no le va a gustar a los choferes, pero no puedo entender cómo con una economía más escuálida tenemos que pagar más, en ciudades que recorren mucho menos tramo, es decir, consumen menos combustible. Bueno, ¿usted dijo COIP o escuché mal?
1: COIP, sí.
2: ¿Código Orgánico Integral Penal?
1: Es lo único que pueden sancionar por el COIP.
2: ¿Para un asunto de una tarifa de
1: tránsito? Está puesto en el COIP. De hecho, no recuerdo el articulado, pero los únicos que pueden actuar en el COIP son la Policía Nacional o quien tiene el control operativo del tránsito. Uh-huh. Así es. Y solamente para resaltar un poco, refutar lo que usted acaba de decir. El gran problema de los municipios pequeños son la cantidad de pasajeros. Usted, si se pone a hacer los estudios, si tiene una cantidad de una ocupación de pasajeros día, Pasajes tiene un aproximado de 300, 390 pasajeros día. Machala tiene un promedio de 700, 800 pasajeros
0: claro,
1: día.
0: Claro, más.
1: Guayaquil tiene más de 1.200, 1.300 pasajeros día. Entonces tiene el origen de la razón de ser de la transportación. Entonces, en kilómetros, por ejemplo, Pachala tiene un promedio de recorrido de kilómetros por la cantidad de buses de 5.000 kilómetros. Pasajes tiene 8.000 kilómetros porque tiene mucho menos unidades. Son detalles que la gente no ve. Son detalles que la gente no ve. Sin embargo, Guayaquil, si bien es cierto, cobra todavía 30 o 35 centavos. Guayaquil está subsidiando a transportistas $1.200 mensuales. Porque ATM tiene, por el tema de sancionatorio que tiene, que es una forma de recaudar también, tiene el capital y los recursos para poder subsidiar, pero hasta fin de año eso va a parar, porque eso es momentáneo. Acuérdese de mis palabras, a inicio de año, ¿cómo queda la tarifa en Guayaquil o a nivel nacional promedio? Guabo tiene ya normado 50 centavos la tarifa. Manta tiene normado hace algunos meses a 50 centavos la tarifa. Guaquillas hace algunos tiempos atrás, el año pasado, lamentablemente por una resolución de la que era directora en ese tiempo, resolvió a 50 centavos la tarifa, aunque no es lo normal hacerlo así. Entonces, la tendencia va a ir a eso, pero tenía que haberse sustentado con un informe técnico, que es lo que hicimos nosotros. Tener un informe técnico para que tenga una herramienta base y se pueda discutir, insisto, la tarifa socialmente justa. Entonces son realidades diferentes que la ciudadanía tienen que entender, y la única forma de que entienda es cuando nosotros hacemos técnicamente la explicación, pero cuando escuchan, que es el gran problema, no escuchan, van con intereses diferentes. Pero esa es la razón, y la entiendo perfectamente, porque ha sido el reclamo de la ciudadanía siempre. ¿Por qué en Guayaquil, en Quito, en Cuenca son mucho mejores unidades, son más lindas, más limpias, más bellas y cobran 30 centavos? Sí, también estaban subsidiados ahí, pero también están haciendo un esfuerzo y una lucha para que cambien, porque los transportistas han dicho: perfecto, yo no tengo problema, le doy mi carro al señor que reclama, trabaje, lo doy gratis, a mí deme tanto diario nomás para ver si que sale. A ver si que van a poder en las condiciones. Entonces, hay temas de lado y lado que tienen que ver una mistura y una compresión y determinar algo justo para
3: todos. En Pasaje no hay muchos habitantes, no hay demasiados habitantes. La cuestión de los buses, hay una diferencia abismal entre Machala y Pasaje, entre Pasaje Santa Rosa, entre El Guabo, etcétera. Hay una diferencia abismal, porque no hay demasiada gente, o sea, no hay demasiado pasajero. Sí, es verdad, la gente se queja que los buses hay que hacer esto, pero un bus, ya lo dijo usted, más de $120,000 vale, pues más.
1: No es difícil.
3: $150,000 es durísimo eso. Ahora la subida del pasaje, un estudio de factibilidad, no sé qué estudio lo habrán hecho, hay que hacer un estudio de factibilidad bien hecho. Usted sabe bien lo que es el estudio de factibilidad, lo
1: hicieron aquí en Machalo. Es muy delicado.
3: Hay que hacer un estudio de toda la situación. Ahora, sí, yo estoy en contra de la gente que a veces critica haciendo daño y la gente que critica para aporte, o sea, son cosas diferentes.
1: Totalmente.
3: Gente que quiere hacer daño o tienen algo en contra suyo, o en contra de la empresa, o en contra de los compañeros de ahí, no sé, etcétera, no lo sé. Pero el otro día me escribió alguien diciéndome que estaba muy en desacuerdo de la subida del pasaje en pasaje, que por lo menos se quede al valor que es normal. ¿Cuál es el valor normal ahí?
1: Es que eso que me diga la gente, ¿cuál es
3: porque
1: el valor
3: yo
1: normal?
3: Yo no sé tampoco.
1: O sea, el valor normal es que...
3: Imagínate que no hay un reglamento, no hay nada ahí.
1: Por eso es que necesitamos esta normativa. Insisto, yo he dicho, la normativa tiene que ser, así sea, a los 40 centavos, a los 35 centavos, a los 50 centavos, o a 0 centavos.
3: Se les antoja la otra semana de cobrar 70 centavos.
1: No es que se le antoje, es que para eso están...
3: Ahí viene el problema.
1: El artículo 47 de la Ley de Tránsito reformado el 10 de agosto del 2021 obliga a los municipios de nuestra competencia cada dos años a hacer los estudios, la revisión de los costos de operación. Entonces, hemos estado recontra atrasados, lo entendemos, necesitamos esta herramienta jurídica, nos ha ayudado AME, y ahora está en manos del municipio determinarla al costo que ellos crean necesario con nuestro aporte técnico y con la recepción de la ciudadanía. A eso vamos a ir. Porque es fácil. O sea, a la final, si no hay un acuerdo, sin transportación, porque la transporte no voy. Nosotros sancionamos, le quitamos el permiso de operación. ¿Y quién da el transporte después en la ciudad? ¿Quién va a ser el valiente que diga, yo pongo mi bus? ¿Y qué bus va a poner? ¿Y con qué condiciones? ¿Y con qué experiencia? Entonces, aparte, si bien siento un servicio público, es una inversión privada que también hay que tenerle... Porque también son pueblo. Ellos también viven ahí en la ciudad, ellos son conscientes de qué es lo que tienen, qué es lo que no tienen, y saben que están sirviendo. Pero también tienen que, entre las dos partes, insisto, con nuestra ayuda técnica, que es la intención, determinar la tarifa socialmente justa. No es nuestra intención, como pretenden ver, que Astudillo está queriendo poner a 66 centavos el transportación y el resto de cosas. Por eso he dicho, no hay que bajarse de pronto a ese nivel. Sin embargo, yo creo que los que escuchan saben que nuestra parte es técnica así, para determinar una tarifa socialmente.
3: No es así. Yo le puedo decir que no es así porque estuvimos siempre cerca de la transportación. Yo soy del sindicato aquí de Machala El Oro. Estuvimos con Marzo, usted lo sabe, en esa época, Dios mediante. Sabemos la situación de los estudios de factibilidad que hay que hacer, no es porque se le ocurre a nadie subir, por eso le digo, mañana ellos, o no sé, alguien dice hay que subir, ¿por qué? ¿De dónde? Hay que hacer un estudio de factibilidad. Correcto. ¿Qué es lo que pasa? O sea, yo no estoy defendiendo a nadie, sino que las cosas
1: son como tienen que ser.
3: Ahora, que tengan algo personal contra usted es otra cosa. Yo ahí no sé.
1: Puede
3: hay
1: ser,
3: otra cosa, o sea, ahí yo no sé, pero de ahí...
0: estar inventándose cosas que no.
1: En todo caso, eso es un tema muy aparte, es un tema, si es así, sería un tema personal. Yo respondo un tema técnico y me debo a la administración municipal, que es la que nos pide los temas en nuestras competencias.
2: Un tema difícil de encontrar una conciliación que o una solución, ¿no? Que satisfaga a todas las partes, definitivamente. Y bueno, asuntos muy técnicos que la gente tiene que saber, como lo del subsidio en Guayaquil, la cantidad de pasajeros, eso sí, es obviamente una gran diferencia. Sí. Y eso dificulta el tema.
0: Lucho, es importante la ordenanza que se lo más rápido para poder ya...
2: Si no hay ordenanza...
0: Poner ya eso, ya las barbas en remojo ahí, o sea, sí, rapidito. Sí. Solucionar ese tema, porque ese tema es preocupante allí... un caso de que usted continúe, pues bienvenido sea.
1: Indistintamente si no, pues, eso es que no podemos estar pensando en continuar o no, sino lo que hay que hacer en el momento.
0: Ahora, lo que yo digo, pues hay que solucionar este tema, porque este tema está haciéndose más complicado, o lo están haciendo más complicado
1: lamentable, ciertas personas. Porque lo han dilatado, ¿no?
0: Correcto, lo han dilatado. La que hacen cosas. A mí alguien me decía todo esto, déjame hablar con el gerente de la empresa de tránsito, porque él es el que me puede dar yo no voy a estar creyéndole a la gente, tengo que a la fuente principal, o sea, que eres vos. ¿No?
1: Siempre hay versiones de lado y lado.
0: Hay que escuchar, pero obviamente...
2: ¿Que tuvo en el pleno del Consejo Municipal de Pasajes?
1: ¿Quién es? ¿La ciudadanía?
2: Ustedes.
1: ¿Inquietud?
2: O sea, sí, han hablado de esto, necesitamos la ordenanza, claro. Señores concejales. Claro, sí,
1: bueno, es que por eso es la herramienta, o sea, una vez que nosotros terminamos el estudio lo viene pidiendo hace algún tiempo, insisto,
0: ya han habido. Ustedes enviaron un informe ya.
1: No, ahora el año pasado lo comenzamos a hacer nosotros mismos, se ha determinado. Ya. Lamentablemente, mira, hasta el tema del combustible es medio complicado también poner en consideración. Nosotros lo hicimos con un valor de 2.90 y pico, si no me equivoco, y ahorita está en 2.20 y pico, el 3.20 y pico el costo del diésel. Entonces, hasta eso es un parámetro que hoy en día dificulta tener una tarifa real.
0: Es complicado.
1: ¿No? Es complicado. Sin embargo, uno de los grandes problemas por la ocupación baja de los buses son las juguetes, motos eléctricas que están circulando. Usted puede ver esas personas, esos vehículos, que no son vehículos, que son juguetes, han reemplazado la opción de la ciudadanía de utilizar el bus. Porque pueden ir hasta 3-4 personas guindadas en una moto eléctrica, que es un peligro para la ciudadanía. Entonces, ese es otro de los causantes de una baja ocupación del servicio de transporte urbano en el país. No estoy hablando solo de pasajes, en el país. Es una causal terrible. Y son de los que hoy en día están causando más accidentes de tránsito en las ciudades.
0: Imagínense. ¿No? Eso, o sea, tantas cosas que están pasando. Culminamos con este tema importante, otro tema que preocupa a la ciudadanía, el tema del parquímetro. Desde abril está el parquímetro,
1: sí,
0: el
1: pasaje. Está funcionando.
0: Ya. ¿Por qué se puso el parquímetro en pasaje?
1: Porque es una obligación de los municipios, uno derecho de los municipios también regular sus espacios públicos. La gente en pasaje dice que no le gusta, que no quiere, pero ¿y por qué en otros lados sí lo van a cumplir? ¿Y por qué pasaje no tiene el derecho de tener?
0: O sea, la gente pasajera no está conforme con eso.
1: No, sí está conforme. Lo que pasa es que no está conforme en el método tecnológico que pusimos nosotros. Ellos quieren es la tarjetita, Manuel.
0: ¿Cómo está ahorita el método? ¿Cuál es el método hoy?
1: Por una aplicación o por una compra en la tienda. En vez de tener la tarjetita en su carro, usted va a una tienda que se garantiza, o al menos así está convenido, se garantiza al menos una tienda por cuadra que vendan el servicio, va con sus 25 centavos por media hora, con 50 centavos por la hora, máximo dólar y medio por las 3 horas máximas,
0: sí.
1: Y le dan un ticket y al sistema se eleva que ese vehículo está con pago.
0: ¿Y el que no sabe de eso, cómo hace?
1: Igual de comprar la tarjeta.
0: También puede comprar también.
1: No, es igual. ¿Dónde compra la tarjeta usted? En una tienda. Entonces va a la tienda y compra su tiempo aire. En vez de comprar la tarjetita de $1.50 o de $2,
0: va a la tienda.
1: Compra su tiempo necesario que quiere.
0: La persona de la tienda le programa.
1: Una aplicación. Tiene un handheld con una impresora.
0: Dice, y le da un recibo.
1: OBB, 25 centavos, tenga su ticket con 30 minutos. No tiene que dejarlo en el carro porque el controlador ya tiene otro equipo tecnológico y dice, esta placa sí tiene pago o no tiene pago. Si tiene pago, está permitido. Si no tiene pago...
0: Tengo enterado que hay personas que por desconocimiento a esto han sido multados.
1: No, pues no es desconocimiento. Pues ahí es porque no han pagado. O sea, eso venimos socializando ya más de un año.
0: Eso le iba a decir, si se socializó...
1: Pero por supuesto. Esta ordenanza está también desde el 2023. Y lamentablemente por las condiciones de las vías, que por un invierno se dañaron, y luego no pudimos hacer la señalización en piso para comenzar. El municipio después, el año pasado, comenzó a hacer unas regeneraciones en ciertas vías, porque no están todas todavía.
0: ¿Ya?
1: Y hemos ahí comenzado a señalizar y
0: poco a poco.
1: Y hemos hecho solicitaciones, hemos hecho sanciones de advertencia.
0: Yo, la verdad, he sido un poco crítico en eso. Ajá. He sido un poquito crítico.
1: Yo
0: constructivamente. Yo he sido crítico en eso. Yo pasé por muchos problemas en los parqueos. Tú lo sabes que yo tuve muchos problemas con eso. Primero, no te dan seguridad, porque no te da seguridad eso.
3: eso del parquímetro, hay que ser realista. Es que o sea, eso, no te da seguridad eso. Ahora, ¿a qué te basaste de que necesitaba
1: espíritu,
3: eso? ¿A qué
1: te el espíritu de la ordenanza.
3: ¿Hubo un estudio que tú le hiciste? Supuesto. ¿Hubo un estudio?
1: El espíritu de la ordenanza es garantizar la disponibilidad de espacio en el casco central de la ciudad. Si te das cuenta, todas las ciudades que no tienen este ordenamiento, lo que hay es ocupación por servidores o funcionarios, incluso en pasajes somos mucho más de afuera, que pasamos todo el día y los dueños de los negocios también con sus carros estacionados todo el día, quitando el derecho a la ciudadanía para poder estacionarse y hacer sus servicios, sus temas. Ese es el espíritu principal de la ordenanza. Y si te das cuenta, funciona. Está ahorita libre el centro para que tú llegues, te estaciones, hagas tu servicio y te vayas. O sea, eso está funcionando. El espíritu principal de la ordenanza funciona. El gran problema es que la comodidad de la gente de llegar es poner su vehículo el tiempo que quiera y lamentablemente no. Uno antes de ir al centro se daba 4 o 5 vueltas por alrededor del municipio para ir a una reunión, por ejemplo.
3: ¿Hay personas que están a cargo de esto, del parquímetro?
1: Ah, sí. Nosotros hicimos una alianza estratégica con un privado que puso la inversión, que ha hecho toda la inversión. Y que nosotros tenemos un porcentaje de la ocupación por el servicio del parqueo. Las sanciones son netamente de la empresa pública, ¿no? O del municipio. Entonces ellos hacen inversión tecnológica, la inversión de personal.
3: ¿Cuánto es la sanción, por ejemplo, no pagó?
1: 5% de salario básico unificado, si no me equivoco, es la sanción por el falta de pago y por el mal uso del espacio. Por ejemplo, una moto en lugar de vehículos, o un vehículo en lugar de motos, o en una parada de buses, el 10% de salario básico unificado. Esas son las sanciones.
3: Y lo mismo para si está sobre la raya.
1: Obviamente, hay una mala ocupación del espacio público. Por eso se puede sancionar, porque claro, ahí estás quitándole la oportunidad a otro usuario para que pueda utilizar ese espacio, ¿no? Entre otras cosas más, esos son los básicos. Pero ya digo, el espíritu principal de la ordenanza se está cumpliendo. Lamentablemente no está funcionando el 100% para la ocupación nuestra, porque están alrededor de esos sistemas también hay espacios que son prohibidos estacionar, que la gente está estacionando, y eso es consecuencia de la falta del control operativo por la deficiencia de personal de la Policía Nacional, lamentablemente.
3: Bueno, esperemos que se solucione el tema, todos algunos temas ahí, como el tema del alza de pasajes, el subida de pasajes y algunas otras cosas, que la ordenanza se dé. Amén. Político es político. Yo siempre he dicho, no lo hagan público por político. O sea, si tienen algo, vaya, hablen con ustedes, díganle. Yo creo que los caballeros o las personas que somos rectas, se dicen las cosas en la cara.
1: Así es.
3: En la cara, con respeto, porque no hay como faltar respeto a nadie. Yo sé que usted es un caballero y que usted los escucha, pero tampoco, o sea, está mal que le falten el respeto.
1: Y siempre,
3: o sea,
1: estado las puertas.
3: Tengo entendido ¿no? que en la última reunión le faltaron el respeto, han gritado. Pienso que con esas actitudes no se soluciona nada, porque no se embrutece nada. Todo el mundo y no se hace así nada. Hay que decir las cosas como son. Pero ojalá se pueda. Lo de la ordenanza sí es importante.
1: Por supuesto.
3: Y que se acepte y se ejecute lo más rápido posible. Antes de las elecciones sería espectacular, antes, para que se pueda solucionar.
1: No, es que eso tiene, si no es esta semana, máximo la otra, porque sé que esta semana van a haber reuniones para determinar ya socialmente.
3: Usted también
1: la
3: tiene que estar empujando, pues ahí.
1: La parte distinta nuestra ya la hicimos, que es el informe técnico, que es la herramienta que necesitaba el Consejo. Y nosotros estamos siempre presentes para la ayuda técnica en exposiciones, en responder, en dar a conocer qué se hizo, por qué se hizo y por qué de las cosas, y que se llegue a un entendimiento entre ellos. Insisto, para nosotros como empresa técnica nos importa la normativa, sea a 10 centavos, a 0 centavos, a 50 centavos, a 40 centavos, la herramienta jurídica para proceder administrativamente. Claro. Y eso es un tema que tiene que ver de responsabilidad, porque los únicos que norman el tema de tasas y tarifas son los concejales. Entonces, estamos en eso, estamos para apoyar técnicamente y estoy convencido que hasta la otra semana eso va a estar ya sancionado.
3: Muchísimas gracias, Pepe,
1: entonces, a ustedes,
3: por haber aceptado la invitación. Ya estaremos conversando después de que se acepte, se ejecute esta ordenanza y que se pueda solucionar el tema de los buses urbanos. Lo conozco bien. No es fácil decir, hay que cambiar. La gente también tiene que entrar un poquito en educación. Van, rayan los buses, rayan los asientos, se orinan, hacen muchas cosas que a lo mejor no sabe la gente. Lastimosamente ya no está en funcionamiento esas cámaras. Las cámaras delataban todo y decían todo.
1: En pasajes, en cambio, han hecho la inversión. Eso es lo que la gente no sabe. Estamos ya por finiquitar el tema de la caja común. Han invertido en contadores de ascenso y descenso. Ellos tienen cámaras de seguridad también. Entonces, eso
3: es buenísimo.
1: Han invertido. O sea, las tienen ahí. Pero la gente eso no lo evidencia. Entonces ha sido también una falta de parte de la transportación decir, esto estamos haciendo. Y es lo que están ahorita socializando también de parte de ellos. En todo caso, estamos para servir nuestra como servidores públicos y el tiempo que nos ha dado como servidores públicos, nos encanta servir a la ciudadanía en tanto en cuanto sea algo recíproco de respeto y que sea algo constructivo siempre y cuando. Nosotros estamos abiertos para las puertas para que vayan y opinen y nos dejen esas críticas y estaremos siempre prestos pues a dar lo mejor para la ciudadanía, ¿no?
0: Vamos a la pauta comercial y nosotros volvemos con más de Panorama Informativo, el noticiario de los Oreses.
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0: mañana, 53 minutos, 7 con 53 minutos, señoras y señores. Gracias por la sintonía a la gente del Guabo, a nuestros amigos allá y sus sitios. Hoy tenemos una representante del Cantón del Guabo. Tenemos a la doctora Nayari Hernández. Nayari Hernández. Ella es médico, ella es médico general.
1: Bueno, mi título aquí lo hice en la Universidad Técnica de Machala, me gradué como médico general. Hice una especialidad en pediatría en Colombia. También hice una especialidad en nutrición en España. Y actualmente estoy terminando también lo de medicina familiar aquí en Ecuador.
0: ¿Qué tal, doctora? Buenos días, bienvenida. Bienvenida a los 106.3. Sabemos que es candidata oficial, inscrita oficialmente como candidata a concejal rural.
1: Correcto. ¿Sí?
0: Del Cantón El Guabo.
1: Del Cantón El Guabo, concejal rural por la lista CD1, Centro Democrático. Nosotros venimos a representar como la fuerza del cambio, la voz de las personas de la zona rural específicamente.
0: Me parece muy bien. Usted siempre ha venido realizando bastante labor social. ¿Desde cuándo usted cree?
1: Bueno, yo he venido trabajando para la comunidad. Bueno, yo hice mi año rural en el 2018 en el sector de Río Bonito. Ese fue mis indicios para trabajar por la comunidad. Pero desde el 2019, en diciembre, que ya comenzamos a tener los indicios de la pandemia, ahí fue que se desencadenó este trabajo por la comunidad, ya que estos sectores, al ser una zona rural, habían lugares más alejados en donde las ambulancias ni tampoco los médicos querían llegar en pandemia, porque las personas tenían miedo de tener o contagiarse. Ahí fue que empezamos a trabajar con cuerpo de bomberos, la municipalidad, trabajamos en
0: los cercos,
1: cercos epidemiológicos, trabajamos también gestionando ambulancias para que puedan llegar a las comunidades más lejanas y puedan llevar salud a esas zonas, porque no llegaban, era muy difícil. Y todo eso se gestionó desde el diciembre del 2019 y también el 2020 en el sector de Río Bonito.
0: 7 de la mañana con 56 minutos, 7 con 56 minutos, siempre se ha hecho atención y gestión a familias de bajos recursos, parte suya.
1: Correcto.
0: ¿Se ha gestionado medicina? ¿Se ha gestionado algunas cosas?
1: Desde el 2020, que ya establecí un consultorio comunitario ya en el sector de, bueno, la parroquia Barbones específicamente, iniciamos con la donación de tanques de oxígeno, porque durante la pandemia lo que más se necesitaba era este tipo de servicios, ¿no? La atención médica domiciliaria y los seguimientos con las complicaciones que era la necesidad de oxígeno, pues con otras personas pues nos donaron tanques de oxígeno y se los iba gestionando las personas que
0: lo necesitaban. Doctora, ¿por qué usted acepta este reto de ser candidata a concejal rural del Guabo? ¿Por qué?
1: Bueno, porque como médico he visto, he vivido, he palpado la situación de la comunidad rural, ya la necesidad que tiene la población. Porque no es lo mismo saber qué necesidad tiene la población desde un escritorio al haberlo
0: vivido. Que esté en territorio.
1: Claro, haberlo vivido con la comunidad. Nosotros hemos palpado cada situación, las necesidades de salud.
0: El apoyo de salud, eso le iba a decir bastante.
1: Correcto.
0: Y eso es lo que usted ha brindado a
1: esa
0: muchos.
1: Esa es mi fuerte, ¿no? La atención de salud. Pero obviamente tenemos que entender que la salud no solamente es falta de enfermedad. La salud también es tener áreas en donde podemos establecer hábitos saludables. Canchas, zonas de recreación, ya el agua potable, el alcantarillado.
0: Doctora, ¿usted es de dónde?
1: Yo soy nativa de la ciudad de Machala, ¿ya? Pero tengo años trabajando en el sector rural específicamente, en el Cantón El Guabo desde el 2010.
0: ¿Vive en el Cantón El Guabo?
1: Yo vivo en el Cantón El Guabo.
0: ¿Trabajó muchos años en Barbones?
1: Claro, desde el 2019 he estado en Barbones.
0: Muy bien, ahí la gente sencilla, humilde, ¿qué le dice cuando los visita? ¿Cuáles son las primeras expresiones de ellos?
1: Bueno, ellos...
0: Que necesitan de todo, me imagino.
1: Como todo sector que o comunidad que ha sido abandonada, pues siempre buscan el apoyo de parte de nosotros como el ámbito de salud, ¿no? Ahora último hemos trabajado, como le había contado anteriormente, con un paciente con cáncer. Había pasado más de 2 años con esta situación, atenciones en el centro de salud que no había tenido derivaciones, solamente eran curaciones diarias y sus lesiones iban avanzando. Hasta que llegó conmigo y me pidió de favor que le ayude con esta situación, en el cual se determinó a través de una biopsia un carcinoma vasocelular. Durante 2 años él estuvo buscando una derivación para poder realizar su cirugía y nosotros en 4 meses le logramos gestionar una cirugía y actualmente él ya se encuentra en tratamiento en el área de Solca para sus radioterapias. Obviamente, al ser una persona adulta mayor, ya no puede trabajar, también se le ha gestionado ayudas para que él pueda mantener por lo menos los víveres dentro de casa y pueda mantenerse. Todo eso se ha gestionado. No solamente el hecho de que se tramitó su derivación para su cirugía o su tratamiento de radioterapia en Solca, sino también se ha gestionado para que él pueda tener al menos un ingreso dentro de casa y pueda adquirir sus comidas, que es lo necesario para continuar.
0: Muy bien, doctora. El labor social es lo mejor que se puede hacer. Sabemos que usted es muy conocida en el sector rural y le propusieron ser candidata, pues yo te he aceptado con este tremendo reto porque hay muchos hay mucha competencia, muchos competidores, pero sabemos que es muy querida usted con su compañero. ¿Cuál es su alterno?
1: Mi alterno es un licenciado en enfermería, se llama Jimmy Mendoza.
0: Muy bien, él también está de la mano suya apoyando y obviamente pues direccionando a que todo salga bien. Correcto. A beneficio del pueblo guabeño.
1: Al pertenecer en el ámbito de salud, él también está pendiente, él conoce cuáles son mis objetivos, me conoce y de la mano, pues, él está a favor de trabajar por la comunidad. Entonces, cada proyecto que nos hemos propuesto, hasta el momento lo hemos realizado y lo hemos cumplido.
0: Don Lucho Riesgos.
2: Nayari, ¿está bien, no?
1: Correcto,
2: Nayari, sí. Nayari Hernández, doctora. Buenos días, bienvenida, gracias por haber aceptado esta invitación. Con frío. Mire, hacer labor social es algo tan bonito, algo que nos nace a las personas que hemos crecido con esa vocación de servicio y con ese ejemplo muchas veces de nuestros padres, de ayudar de cualquier manera. Y qué bonito a través de la medicina, que es una profesión noble, que tiene un juramento realmente, pues de prácticamente dedicar la vida, ¿no? Por la salud de los pacientes, digámoslo así para resumir. El juramento se llama juramento...
1: Hipocrático.
2: Hipocrático, ya. Si algunos dicen socrático, no, ese es otro. Hipocrático. Pero saltar del servicio social a la política no es fácil, Nayari, porque a veces uno dice, no, la política no me gusta, es muy polémica, ya hay corrupción. ¿Cómo? Básicamente ya el director te lo preguntó, pero te lo pregunto en estos otros términos. ¿Cómo saltas tú del servicio social a la política?
1: Bueno, yo he trabajado en el sector comunitario, en la parte comunitaria para la población de forma individual. Y si de forma individual he llegado a tanta población y se ha gestionado, bueno, no hemos hablado de las gestiones grandes que se han realizado. O sea, hablé primero de la derivación del paciente de Solca, su cirugía se hizo netamente particular. Ya, okay. Una cirugía que costaba más de $10,000 se logró realizar al paciente en costos mucho más bajos. Ya, ese tipo de gestión se lo hizo de forma individual. Entonces, entrando en la política, ya trabajando en el área municipal o teniendo ya muchos factores a nuestro favor, podríamos llegar a mucha más población con el ámbito de salud.
2: O sea, ¿ves en la política la oportunidad de poder servir más todavía al pueblo?
1: Claro que sí.
2: En definitiva, eso es lo que
1: sí.
2: Tú ves, lograste verlo, porque hay gente que no ve y dice, no, yo no quiero saber nada de política.
1: En realidad, lo que trabajamos es en articular muchos factores para poder lograr un objetivo. Por ejemplo, Como médico comunitario, como consulta particular, trabajamos con otros médicos especialistas e incluso trabajamos también con la Universidad Técnica de Machala, en la cual se favoreció a más de 20 personas para cirugías completamente gratuitas. Perfecto. Los doctores comunitarios ofrecieron cirugías gratuitas. El paciente no pagó nada durante su cirugía, su hospitalización, curaciones, retiro de puntos, medicina, absolutamente nada. ¿Por qué? Porque se articuló toda esta atención, tanto de la consulta particular como los médicos y los estudiantes de la Universidad Técnica de Machala. Se trabajó y se ayudó a la población. Ahora, entrando en la política, imagínense cómo podemos articular mucho más. La municipalidad, el Ministerio de Salud, médicos privados, e incluso también podríamos volver a trabajar con estudiantes de medicina. Perfecto. Que nos quieran colaborar.
2: A ver, profundizando o aclarando un poco más el asunto de tu candidatura, estás como candidata a concejal rural del Guabo, por Centro Democrático.
1: Centro Democrático.
2: Lista 1.
1: Correcto, la fuerza del cambio.
2: ¿Por qué esta lista? ¿Por qué Nayari Hernández, esta persona que ya ha venido haciendo servicio a la comunidad, por qué opta por esta lista?
1: Porque me he identificado dentro de los valores y principios, ¿no?, que mantiene todo este grupo. Al momento de conversar, de tener las entrevistas con ellos, pues analizamos los valores y principios de este grupo político con los míos y hemos determinado que trabajamos bajo la misma línea. Tenemos establecidos los mismos propósitos, que es ayudar a la población.
2: Perfecto, perfecto. ¿Cuáles son las funciones a todo esto? Porque estamos hablando de servicio y todo. ¿Qué hace? ¿Tienes claro lo que hace un concejal?
1: Correcto.
2: ¿Qué es?
1: Bueno, como concejal, nuestro objetivo no es ofrecer obras, porque eso no nos corresponde, eso corresponde directamente a la municipalidad, a la alcaldía. Okay. Nosotros, como concejales rurales, tenemos el objetivo de gestionar, fiscalizar y legislar. ¿Ya? El gestionar es trabajar para poder crear nuevas obras, ¿ya?, en la comunidad. Y legislar también se refiere a crear nuevas leyes, a analizar cómo están las condiciones en nuestra población para poder cambiarlas y favorezcan a la comunidad.
2: Claro, en esto de las leyes u ordenanzas, Guachito, dice algo que es muy cierto. El concejal también tiene que personarse y ver qué hay en su municipio, porque a veces el uno presenta 10 ordenanzas, proyectos de ordenanzas, para ser más preciso. Uh-huh. Yo presento 11, usted presenta 12, pero a la final lo que cuenta es lo que se aplica. Primero, lo que se aplica, y segundo, también no solo presentar la ordenanza, sino lograr que se apruebe para ser aplicada.
1: Correcto.
2: ¿Sí? ¿Qué nos dirías al respecto, Nayari?
1: Bueno, el trabajo que tenemos en equipo, bueno, al momento de establecer una ordenanza, tenemos que analizar todas las vías para poder identificar lo apropiado para que esto sea aprobado. ¿Ya? Eso es lo que se quiere hacer con la comunidad. Al momento de que se envía una ordenanza, llegar a cada una de las puertas principales, tocar esas puertas y analizar y identificar y decirles que esto es necesario para la población y hacer que se cumpla o se realice.
2: Muy bien, muy bien. Son las 8 de la mañana con 6 minutos. Es bueno escuchar que tienes las cosas claras. Eso es importante. Eso es importante porque, obviamente, como tú lo has dicho, la política es la oportunidad para servir.
1: Correcto.
2: Un poco más y un poco mejor de lo que se puede hacer personalmente. Eso es importante. Muy bien, ¿y cómo está la ruralidad del Guabo y cómo está tu cantón? ¿Cuáles ves tú que son las principales necesidades que hay por ahí?
1: Bueno, en el ámbito rural tenemos muchos factores en los cuales tenemos que trabajar, pero entre los principales que yo quisiera establecer la principal atención sería el ámbito de salud, ¿ya? Tenemos centros, unidades de salud en cada parroquia, pero sabemos que la cantidad de población que tiene cada parroquia es muy amplia para la cantidad de médicos que existe en cada centro de salud. Pero esto no es algo que nosotros podamos realizar o cambiar porque pertenece al ministerio, mientras claro. nosotros vamos a participar en el ámbito de municipalidad. Entonces me dirás, ¿qué vas a hacer? ¿Cómo vas a meterte en el ámbito del Ministerio de Salud si tú eres municipalidad? Claro. Pero bueno, en la parte de municipalidad también existen entes de salud como el patronato, existen unidades médicas móviles que se puede gestionar para claro. acoplarlas, y estas pueden llegar a las zonas rurales más alejadas o en las zonas o poblaciones que no pueden acudir rápido a un centro de salud. Nosotros tenemos claro. comunas que son las alejadas de la parte del principal o del centro del Guabo, ¿ya? Está Bajo Alto, está Tendales, ¿ya? La parte de Río Bonito también tenemos Cotopaxi, Pagua, claro. Sabanas de Pagua, que son muy alejadas y se les hace difícil llegar al centro de salud. Pero si tenemos establecido una unidad médica para esta población, pues obviamente vamos a corregir.
2: Hablando de unidades médicas, y perdón que interrumpa allí, uh-huh. creo que es importante porque también se pueden trabajar en alianzas. Supongamos que la municipalidad tiene el container, uh-huh. no, el contenedor, ¿no? Correcto. Para hacer como una brigada móvil, pero no tiene el personal médico, a lo mejor no tiene medicinas, ¿ok? Pero en cambio acá en el ministerio, en la parte distrital, tú haces la gestión, pues, ¿no? Como concejal, y puede hacerlo cualquier concejal, y encuentra que ahí hay personal médico, que hay medicinas, lo único que le falta es la infraestructura. Entonces ahí, o sea, eso también sería parte de una gestión para lograr, porque él no puede dar porque le falta el container, el contenedor, el espacio físico. Y usted no, acá en el municipio no pueden dar porque falta personal médico. Entonces, se pueden hacer esas gestiones, ¿no?
1: Correcto. A eso me refería al momento de hablar con respecto a articular. Porque exacto, es
2: articular, esa es la palabra. Eso,
1: unir fuerzas, tanto del ámbito de la municipalidad como de parte del ministerio. Entonces, si hay un factor, como usted dice, infraestructura en la municipalidad, y hay el factor profesionales en el Ministerio de Salud, se articula todo esto y podemos llegar a la comunidad de una forma correcta.
2: Oye, qué bonito. Y una concejal que de hecho es médico, se le va a hacer mucho más fácil, por ejemplo, articular ese tipo de ayuda. Porque nos has dicho que en territorio, en la ruralidad del Guabo, falta mucho personal médico y mucho servicio de salud, ¿no?
1: Dígamelo a mí, que en el 2018 fui médico rural en una población de más de 8.000 habitantes que necesitan 4 médicos para la atención de toda esa población. Pero yeah. durante ese año dio la casualidad que solo existió un solo médico rural.
2: 4 médicos, o sea, ¿quién? Solo el 25%. ¿Y era usted?
1: Era yo.
2: A todo esto, hablando del tema de salud en la ruralidad del Guabo, ¿cómo está la nutrición de los niños?
1: Bueno, tenemos una gran cantidad de niños con desnutrición. Actualmente estamos trabajando también con una familia de bajos recursos, una mamita con 9 niños, todos ellos con desnutrición, anemia. Bueno, trabajamos con ella, hicimos una entrevista con la mamita, y gracias a la empresa privada, pues, se le ha gestionado también unas tarjetitas para que ella pueda adquirir un bono para que pueda tener víveres y pueda ayudarle con estos niños. Ya es lo que se puede hacer en gestión de forma sí. particular. Obviamente, si nosotros entramos en el ámbito de la concejalía, podría ser hasta mucho más grande la ayuda, no solamente a una familia, llegaríamos a más familias del sector rural.
0: Muy bien, muy bien. Bueno, 8 de la mañana con 11 minutos, estoy pensando tantas cosas. Primero nos llaman del Cantón El Guabo a felicitar, porque usted es una mujer sencilla, humilde, que viene apoyando, que viene de menos a más.
3: Ya vacuna su...
0: Yo creo que eso necesita, 100%, eso necesita, ¿ya? Eso necesita prácticamente el Guau. Esta gente como usted, sana, tranquila, sencilla. Para ir culminando, doctora, la trayectoria suya es amplia, por eso no la leía, porque no íbamos a terminar de leerla nunca. Pero agradecidos de que usted haya aceptado esta invitación, y esta se convierte desde hoy en su casa. En su casa para que informe, en su casa para que el pueblo guabeño se entere de más. La gente de Liberia, sé que va a caminar a Liberia, que ya está planificando algunas reuniones en Liberia, que la gente está con mucha atención allá. y que la recibe con un fuerte abrazo, con ese cariño, con esa alegría. Sé que faltan muchas cosas en los sitios.
1: Nosotros actualmente estamos lanzando, bueno, ya tenemos desde el mes de febrero, lanzamos brigadas médicas de especialistas porque conocemos la necesidad de la población, ¿no? Esta brigada médica va a ir enfocada a cada una de las zonas rurales, que es mi fuerte, es la zona donde yo más quiero trabajar en realidad, porque sé que es donde hay necesidad. Y en lo que es la parroquia La Iberia, pues tenemos establecido también una brigada médica de especialistas con adultos mayores y discapacitados, porque tenemos un grupo de traumatólogos, neurólogos y terapistas físicos que nos van a ayudar, nos van a colaborar con estas brigadas para poder llegar a esta población con necesidad.
0: Muy bien. Doctora, estamos culminando, agradecidos por haber aceptado la invitación una vez más. Un mensaje para ese pueblo de la parroquia rural y todos sus sitios del Cantón El Guabo.
1: Bueno, como población todos tienen el derecho de elegir y ver a quién dar su voto. Pero yo los invito a analizar mi trabajo, mi trayectoria y los proyectos que tengo para cada una de las comunidades. Pues si ellos creen y comparten mi ideología, aquí estoy, para trabajar en conjunto con ellos. Porque yo, Nayari Hernández, represento la voz de la zona rural, y en este caso, represento la fuerza del cambio, porque eso es lo que se quiere, el cambio para la comunidad rural.
0: Muy bien, estamos culminando Panorama Informativo a nombre de José Ignacio Fernández, Luis Riascos, quien les habla, Washington Barzuta Pineda, hoy con la doctora Nayeri.
1: Nayeri Hernández.
0: Nayeri Hernández. Nayeri, ¿cuál es su otro nombre?
1: Jacqueline.
0: Nayeri Jacqueline, pero la conocen como Nayeri.
1: Como Nayeri,
0: correcto. Eso, muy bien. Nos vamos y pues siempre pues es un gusto estar con ustedes, amables oyentes televidentes, en todas nuestras redes sociales, en TikTok y Facebook. También síganos en el resto de plataformas digitales. Mañana tenemos otro menú informativo. Mañana 7 de la mañana estará el ingeniero Eduardo González Terreros, candidato a la alcaldía de Machala. También a las 7 y media estará Diego Cubicos, él es el gerente de la empresa Pro Consulting aquí en Machala y en el Cantón El Guabo. Así que estaremos con él conversando, dialogando. Bendiciones y que la pasen espectacular. Ya se viene Coqueta Radioactiva con Darwin Castillo.
1: Muchas gracias.
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1: Bueno, mis amigos, por aquí ya para el saludo respectivo. Buenos días a todas las damitas, a todos los caballeros. Escuchamos antes a Fruco y sus tesos, el cocinero mayor, ya dejando todo listo, todo cocinadito para que nuestra gente consuma. Acá también la coqueta a consumir este buen inicio de programación durante todo el programa Coqueta Radioactiva hasta las 10:30. A consumir toda esa energía buena y positiva de este martes 1 de septiembre, buenos días, bienvenido señor septiembre, ya huele a diciembre. 842, como las cosas están cambiando. Bueno, ahora no vamos a cocinar porque ya Fruco dejó todo listo, pero de todos modos, si algún detalle falta, sencillamente pues hay que hacerle con cariño, con amor, con ternura. A la coqueta, sí, hay que hacerle. Hay que hacerle bien a la sintonía, a escuchar la 106.3 FM. Como las cosas están cambiando.
2: Ahora yo voy a cocinar.
1: Bueno, cocina usted y me da un poquito. Prepare lo que falta. Es mínimo ya, es mínimo. Vamos compartiendo de allá para acá, de acá para allá. Lo mejor de la 106.3.
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0: desde septiembre se siente que viene diciembre.
1: Yo le dije, desde hoy vamos ya a ir abriendo ese camino hacia diciembre. Dios mediante todo resulte bonito, esa es la idea. 8:53, es que muchos nos acostamos anoche y nos levantamos, muchos, sí, la gran mayoría, mucha gente nos logró, pues, hemos logrado con la bendición de Dios abrir los ojos y decirle gracias y avanzar en nuestras actividades, mirar a la familia, la cuestión del trabajo y seguir echando pa'lante. Primero de septiembre, 1 de septiembre. Y es que ya huele a diciembre, ¿eh? Ya huele a diciembre. A ver. Uy. Uy, uy, uy. Habla serio, Perroso. ¿Te gustó, Perroso? ¿Eh? ¿Le gustó a Perroso?

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3: Contaron que te gusta el arroz con chancho y menestra acompañado de un rico y suculento jugo de badea.
4: Oye, ¿qué es eso, perroso? ¿Qué es eso, perroso? ¿Qué es eso? Ya se dieron cuenta, perroso, que te gusta, que te encanta. Buen provecho, buen provecho, buen provecho, provechito. Provechito, provechito, que son los productos nuestros, ¿no? Son los productos nuestros. Provechito, provechito. Bueno, y para seguir con esto de disfrutar, de comer y de alimentarse como usted más prefiera.
5: Ay, qué rico.
4: Como usted más quiera. Con su cuidado respectivo, por supuesto. A no subir mucho, dice. No, a no subir mucho de peso, dice. Oye, pero hay otros que comen y comen y comemos y comemos y no suben, no subimos mucho. Es que el ejercicio, ¿no? El ejercicio sube y baja, baja y sube, corre. Pedalea la bicicleta, pedalea. Y bueno, tantas situaciones, ¿ah? Que no sube de peso, ¿eh? No subimos de peso, ¿eh? ¡Qué envidia!, dice ella. ¡Qué envidia!, dice él. 9-5 minutos, siempre informando la hora a nuestra gente. 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Habla serio, pañañito.
3: Habla serio.
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Ya me contaron y ya me han dicho que a ti te gusta, te canta el bicho. Te gusta el bicho. No, así no es. Pero bueno, ahí estamos improvisando un poco. Saludos para Yuri Arbijos, también para Fabrizio Ventimilla, sintonizando la radio 106.3 FM Radio Coqueta. Saludos para Derel. ¿Cómo va creciendo la familia, mi amiga Derel? ¿Cómo va creciendo la familia, no? Ya lleva tres. Hace un rato nomás tenía un hito. Ya lleva tres. Tres bebitos, sí, tres bebitos. A eso me refiero. Javier Castro, sintonizándonos. Muchas gracias, Javi. Desde Arenillas. Javier, otro Javier por acá. Javier Campay, mi gran amigo en el Guavo. Gracias, Javi, también por estar en sintonía ya en el Guavo. Hoy escuchaba justamente una damita, ¿no? Una damita que se le entrevistó en Panorama Informativo. Buena respuesta, ¿sabes? Buena respuesta, buenos proyectos que tiene la señora, la médico. Y pues mucha suerte a todos estos personajes de la política, unos viejitos, otros nuevecitos. Viejitos en edad y en la participación, ¿no? Por tantos años, ¿no? Descansan una temporada, regresan. Otros que ya, como que se les dice, ya, pues ñañito, ya, pues hasta cuándo, ya. Ya jubílate hoy, ya jubílate. Pero ya ahí siguen, ¿no? Siguen, continúan. Michael Molina, ¿qué tal mi pana Michael? Michael Molina en pasaje, escuchando la radio. Muchas gracias, Michael. El Junior. Sí, es el Michael, el Junior. El Patio Junior. Oye, me dice Darwin, locutor. Yo soy Michael, no soy Pato. Pato es mi papá. Ya, pues tú eres el Patito. No, yo soy Michael. Es posible que tenga otro amor. Y siempre lo gozo. También para Yuri. Hola Yuri, ¿qué tal? Buenos días. 9:13. ¿Por qué se ríe? Ah, ¿por qué digo el 13? Bueno, ya. Ya, 9:14, ya cambio palito. Ahí sí, más tranquilo, ya. Chévere, ya me goza por acá, perroso. Buenos días a los que se van sumando a la sintonía de los 106.3. 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

0: Está escuchando la radio en Europa. Está escuchando la radio mi gran amigo Paul Alonso. Desde Europa, no estoy diciendo que está lavando la ropa. No, no. Habla serio por acá, perroso. Compórtate bonito, pues, perroso. Compórtate bonito. Compórtate bonito. Desde Europa, saludos cordiales, mi gran amigo. ¿Cómo te encuentras, Paul? ¿Cómo está el ambiente por estos... en Europa?
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0: ¿Cómo está el ambiente por allá, mi estimado amigo? La familia, la esposa, mamita, bueno, todos los que te rodean en este momento. 9:18. Y Paul saluda a toda la gente acá en Machala, que los recuerda bastante, dice Paul. Que fue parte justamente de las transmisiones deportivas de Radio Coqueta 106.3 FM. Y que nos extraña bastante, dice. ¿Ah? ¿Ah? También lo extraña, también se lo extraña por acá, mi estimado y amigo Paul. Paul Alonso. Mándale un besito. Mándale un besito, pues. ¿Dónde quiere mandarle besito, Coqueta? Mándale un besito, Coqueta, ya, Paul. ¿Qué pasó? ¿Está molesta con él? Ah, ¿porque se fue? No, no, pues tenía que ser cubrir con asuntos familiares, asuntos de trabajo. Mándale un besito. Uy, ahí está el besito. Esta Coqueta está, pero tremendísima. 9:19.

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Coquetona, coquetona, esa nena es coquetona. Coquetón, coquetón, y nuestra gente es coquetona. 9:38 minutos. Septiembre, que ya está, ya está con nosotros. Ya estamos en septiembre. Cuidado a confirmar esos documentos. Y le va a poner ahí agosto, le va a tocar borrar, ¿cierto? ¿A cuántos nos ha ocurrido? Pilas con ese cheque, pilas con ese documento. Ya estamos en septiembre. Septiembre, septiembre. Especialmente cuando se cambia, ya pasamos otro año, ¿no? O sea, cuando ya se está en otro año. Y coloca ahí, año 2025. Oye, pues ya estamos en el 26, ¿eh? Año 2026. Oye, pues ya estamos en el 27, 2027. Aún no, pero es un ejemplo nada más. Por si los piojos, por si las moscas, nada más. 9:39. Siempre hacia adelante, siempre con amor, me dice por acá Tatiana Altamirano. Siempre con fe, siempre agradecida de Dios. Bienvenido, septiembre. Tatianita, ¿qué tal, Tatianita? Buenos días, buenos días. Hola, mi negro, por acá, a ver qué me dice. Quiere una bachetita, ya estaremos complaciéndole con la bachetita, perroso. Tome nota, secretario, por favor. Sencilla, me dice, porque mi mejor accesorio es mi corazón. Ser una mujer trabajadora, hacer las cosas con amor y sonreír a pesar de ciertas circunstancias de la vida mismo. Qué bonito, Tatiana. Está inspirada, Tatiana. Está inspiradísima. 9:40. Hablando de 9, puede comunicarse 099-587-2327. Se lo repito, 099-587-2327. Ahora, perroso. Saludos a la nena, también para la señora Angélica, sintonizando la radio. Muy bien, perfecto, ya. Al personal del Sambo, el Sambo, camellando, trabajando. De la calle 10 de agosto, ciudad de Machala. A los panas mandingos con su hot dog mandingos se estarán cambiando de local en Machala, sí, en Machala. Muy pronto mayores detalles, mayor información. Mandingo, claro, el hot dog mandingo se estará cambiando de local. El hot dog de 32 centímetros, a pesar que hay un hot dog más chiquitito, ese es el hot dog chiquitito, el mandiquito, 9:41. ¿Qué dice por acá? Es el que yo necesito para salir. ¡Ay, ay, ay, ay! ¿Dónde es el que necesito? Dice. Un mandingo. Ah, ya. Provechito. Quiere uno grande, dice. Ah, chévere. Provechito. Saludos para Perroso, debe decir. Perroso, que le mandan un saludo. Buena música, le dicen, buena música. El peluche del amor, sintonizando la radio. Mi pana peluche. Ya le voy a mandar un juguito aquí que me han recomendado para fortalecer los huesos. Es fuertecito, pero es rico. Se le pone a hielito. O si no, pues no le ponga hielo y listo. Así nomás se lo va tomando. ¿Qué será? 9:42.

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1: Ya me contaron que te gusta el arroz con chancho y menestra acompañado de un rico y suculento jugo de badea.
2: ¿Quién te dijo? Una dola, ¿quién te dijo? Provechito y salud, peluche. Salud, salud, salud, salud y provechito al mismo tiempo. 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
2: 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Parqueadero, claro, se tiene el parqueadero. 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Para trenes también, oiga. El asunto es cómo llega el tren allá, ¿ah? Buena pregunta. Lorenita Jiménez sintonizando la radio en Quito. Lorena, gracias, Lore. Tírate un paso, Lorena, tírate un paso. Al personal de Climage.

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¿Para qué vas a hacer ahí en la cama si estás escuchando el programa? Te vas a dormir allá. Bueno, mientras estés escuchando Radio Coqueta, es complicadito que te duermas. Debes estar bien despiertito, bien despiertita. Bueno, puedes estar en la cama pero despierto, sí, también se puede, por supuesto. Pero mejor evite, dice, mejor evite. Mejor evite ir a la cama, mejor evite. Dependiendo, ¿no? Dependiendo ciertas situaciones, ¿no? Ciertas circunstancias. Saludos al Mariachi Mendoza, mi pana, dice, buenos días. Gracias, mi panita. Mariachi Mendoza. Buen cantante, ¿eh? En Machala. Milton Pacheco y la familia Pacheco. Escuchando la radio mientras camellan, por supuesto. ¿Cómo va, abogado? Buen día, abogado Milton. Yanecita Zamora, la pariente, siempre en sintonía de Coqueta Radio 106.3. 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Carlos Vargas, Carlitos, como se le dice cariñosamente. A la gran mayoría de los Carlos se le dice, ¿no? Carlitos, Carlitos, así de... Como que de cariño, ¿no? ¿Ah? Como que de cariño, ¿no? A la mayoría de los Carlos. La mayoría, o muchos, ¿no? Carlos José. ¿Cómo es Carlos? Carlos Andrés. Carlos Luis. ¿Ah? A los Carlos. Mi tocayo Darwin, DJ Darwincito, así también de cariño, ¿no? Darwincito, ¿eh? Darwincito. Darwincito. Algunos me dicen Darwincito, sí, con mucho cariño, ¿eh? No es ningún problema. A mi pana Larry. Mi pana Larry Chila. No es el alcalde en Santa Rosa. No, no es el alcalde. Reitero el saludo para Paul Alonso. Sintonizándonos en Europa, Paul. Paulito sería, ¿no? Paulito. Que no está solito. Está con la Coqueta 106.3. Te acompaña. DJ Luchito, Gatos DJs. Sintonizándonos, siempre el hombre está, pero atento, el gatito, Gatos DJ. Luis Holguín, cariñosamente conocido como el Gatos DJ. Gatitos, acércate.

a mi pana Hernán Torres en el Guabo sintonizándonos. En Pasaje también nos sintoniza. ¿Usted en el Guabo o está en Pasaje? Por ahí va, ¿no? Ya, entre el Guabo y Pasaje, siempre está muy atento a estos lugares. Visite también la ciudad de Machala, la capital, Orense, capital bananera del mundo, Machala del Alma.

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¡Qué orgullo ser ecuatoriano! Saludos también a nuestros hermanos venezolanos que están radicados en Ecuador ya desde hace mucho tiempo. Otros que recién están llegando a generar, a producir, por favor, a ponerle ñeque a las actividades positivas. A producir ecuatorianos, migrantes del alba, venezolanos, colombianos, chilenos, peruanos, bueno, cubanos también, tantos, ¿no?, que llegan al Ecuador por nuevas ideas, nuevo estilo de vida, cambiar obviamente en lo positivo su estilo de vida. 10, 17 y los ecuatorianos que también van para otros lados. Mientras unos van, otros vienen. Sí, de otros países, otros ecuatorianos y sí, ecuatorianos que de otros lados también ya regresan al Ecuador a seguirle metiendo ñeque, no queda de otra. Trabajar y trabajar. Y hay que divertirse también. Hay esos momentos para la diversión. 10-18 minutos. Hoy Liga de Quito contra Muchurruna, ¿cierto? En lo que es el campeonato ecuatoriano de fútbol. Barcelona Independiente del Valle será para mañana 7 de la noche. La Liga juega hoy, sí, 7 de la noche. Para los fanáticos del fútbol, tanto de Liga como del Muchurruna, tanto del Barcelona como de Independiente. Libertadores ya para la próxima semana. Copa Libertadores. Don Gonzalito Plata, que se despidió de Flamengo, ya ha sido recibido en Rusia como... como uno de esos reyes, ¿eh? Como así quisiera que lo reciban en casita el negro, así. O sea, a este negro. Los perritos sí, ellos sí me reciben cuando llego allá. Cuando llego, sí. Los perritos, 10-19 minutos. Qué bonito que son los perritos. Miraba, observaba un video por las redes de tres perritos que jugaban con un balón, ¿eh? Un balón, sí. Un balón de fútbol. Claro que un balón de fútbol, esos livianitos nada más, no profesional, pues ya, son muy pesados. Marcelo Gallardo, a poco de firmar para ser el nuevo director técnico de la selección ecuatoriana de fútbol, de la selección absoluta. De lo que se ha revisado, buen entrenador, y vendría por más billetito, a diferencia de lo que se le pagaba al técnico anterior. Más billetito de lo que se pagaba a Becasese. Bueno, los resultados, pues eso es lo que queremos. Así sea que venga por menos, pero que lo que se quiere son los resultados. Resultados positivos. 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Sabrosito. 10-21.

Y nos vamos, nos vamos, nos vamos, nos vamos, nos vamos, nos vamos. Ya llega el momento de la despedida. Muchas gracias. Muchísimas gracias a esta gente coqueta que siempre está muy pendiente de escucharnos, muy pendiente de escuchar los diferentes programas de la radio. Ya, muchas gracias, muchas gracias. Será hasta mañana, en el segundo día de este nuevo mes, septiembre, que ya estamos en septiembre, primer día. Día 1, primero de septiembre, 1 de septiembre, como quiera decirle, no deja de ser pues una nueva oportunidad para poder avanzar. Nuevo mes, nuevo mes, nuevo mes, nuevo mes, ya ha empezado. 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También a nuestros amigos de...

0: 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Pónganse de acuerdo también para celebrar el evento ya este fin de semana, de ser posible. 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Esto se habla siempre a tiempo, ¿no? A tiempo, porque el tiempo pasa deprisa. ¿Por qué se ríe? Es verdad, el tiempo pasa deprisa. Perroso se despide.
1: El único dice
2: que no necesita licencia para
3: mirar. ¿Qué te está pasando, mano?
0: ¿Qué me está pasando? Nada, si solo estoy despidiendo el programa, ¿sí o no, Perroso? Estamos despidiendo el programa, no pasa nada. O sea, nada malo. Gracias a los 14 cantones de la provincia del Oro en sintonía. A todos, parte baja, parte alta de nuestra linda provincia. Las provincias que nos escuchan de forma directa. También muchas gracias. Guayas, Santa Elena. Cruzamos la frontera hacia Perú. Nuestra gente peruana, gracias. Hacia la serranía también, ¿no? En algunos sectores de la serranía. A través de la online a nivel nacional e internacional. No se escucha. A quienes no han descargado la aplicación, háganlo, por favor, háganlo. Ingrese a Google, escriba Radio Coqueta 106.3 FM. Luego presiona ahí en el logo de la radio, color celeste. Ahí está la letra R. Y ahí tiene para escuchar. Y en la parte de arriba, en la parte superior de su pantalla, de su teléfono, ahí dice instalar. Procede usted para instalar la aplicación en su teléfono. Y listo. Solo con un dedito. Presiona y se abre la señal. Así de facilito. Se abre así. Se abre. Chao, chaito, compadritos, comadritas. Chaito, hasta mañana.

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1: Tengo por acá otro sueño que voy a aprovechar que estoy acá en la sección de los sueños. Dice Bebita, gracias. Yo soñé que peleaba karate. Karate, dice, ¿no? A ver, si durante el sueño estás practicando karate. Karate es una forma de pelear, es una disciplina. Cuando en la vida real, si no sabes pelear karate, este es un sueño que indica que en la vida consciente tienes que ponerle mayor atención a tus intereses, sobre todo hacer como más, más grato con las personas que te dan la mano. Tienes que empezar a analizar un poquito tus conductas y a buscar un punto de partida donde tú puedas llevar también la otra parte, como un agradecimiento, qué sé yo, o como reconocer a una persona en el día de su cumpleaños, un detalle, cosas así. Cuando te ves peleando karate y en la vida real no lo sabes, netamente este sueño te está advirtiendo que debes tomar mayor atención a aquellas cosas que tú piensas que pueden pasar desapercibidas en tu vida real.

dice por acá, hola mi querida Bebita, por preguntarle qué puedo hacer para poder retomar mi vida después de ciertas situaciones que han pasado en mi casa, donde yo en algún momento también tuve problemas. Te estoy escuchando, gracias, me llamo Roberto. Ah, Roberto, sí te conozco, Roberto. A ver, una persona puede bajar esa intensidad de cualquier situación que no le brinda calma, primero que todo haciéndose un autoanálisis. Si tú eres una persona que en la vida, así bien consciente, tú dices, de verdad, yo soy conflictivo, soy malcriado, no me porto bien. Si de verdad tú pones tu mano, como dicen aquí, en el corazón, en el pecho, algo así, y tú haces como autoanálisis, entenderás a ese ser humano que eres tú. ¿Por qué? Mira, hay mucha gente sacándose la vuelta a sí mismo. Permítanme apagar este aire. En serio, que yo estoy congelándome aquí. Gracias, gracias. La cosa más bonita que un ser humano puede tener en la vida es ser leal a uno mismo. Pero hay mucha gente que se saca la vuelta a sí mismos. Se engañan, hacen el autoengaño. Si no, eso no pasa nada. Ay, ya hay nomás, ya mañana ya se arregla. Hay gente que se la vive así saltando de tumbo en tumbo, sin darse cuenta que la autenticidad de un ser humano está en ser honestos con uno mismo. Si tú has sido muy, no te entiendo muy bien la pregunta, pero estoy tratando de llegar a ciertos puntos que tal vez te puedan servir. Si tú a conciencia sabes que tu familia tiene razón, que has sido agresivo, que no te has sabido comportar, que no has tenido el comportamiento correcto y que ese tipo de cosas te han llevado a lo que te esté pasando ahorita en este momento, entonces el responsable eres tú, más aún si ya eres una persona adulta. No hay cosa más hermosa que ser honestos con uno mismo. Recomendación, analízate y si tienes que pedir disculpas, pide disculpas, más aún si se trata de tus padres. Permítete a ti mismo ocupar un espacio de lujo contigo mismo, ¿ah? Como la autenticidad, el uso de la conciencia que la gente la tiene dormida. El uso de la empatía. Muchas veces tú piensas que, no, es que yo no pedí venir al mundo, por eso yo soy así, ya que me den, es su responsabilidad. No, señor. Bájele tres rayitas y haga su autoconciencia, más aún si ya eres una persona adulta. Trata de utilizar tus sentidos, tu mente, tu razonamiento, tu plano de ser humano que te lleva a un uso de razón, de conciencia. ¿Me entiendes? Si haces así más o menos, vas a poder encontrar una respuesta de aquello que tú piensas que te va mal, es que nadie me quiere, es que nadie me comprende, o cosas así. Y empiezas como a escucharte a ti mismo y a darte cuenta de tu valor y a buscar lo que te conviene, pero partiendo de casa, o sea, mejorando tú mismo. ¿Qué te parece? Si estás en la sintonía, dime que estás en la sintonía y dime qué has escuchado y qué te ha parecido, por favor. ¿Qué más dice el público? Aprovecheme ya. Aprovecheme. 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Ahora sí, marcamos 10 de la mañana con 53 minutos. Un saludo para Andresito. Saludos.
saludos para Andresito, para Ricardo.

Y listo, por acá estamos de vuelta, son las 11 de la mañana, señoras y señores, 11 de la mañana en punto. 11 en punto, sí, estamos ya avanzando, entramos a la última hora de nuestro desayuno musical de Baby Blue Radio. Oiga, guayo, aprenda en inglés, mijito. Baby Blue Radio, siempre lo nuevo desde Ecuador, para que se lo sepa. Saludo muy lindo para nuestros colegas, nuestros amigos de Radio Coqueta. A propósito, estamos siendo retransmitidos en Radio Coqueta para todas las personas que nos acompañan en la sintonía y que también quieren escucharnos en radio local, en señal local. Para ser más específico, puedes hacerlo a través de Radio Coqueta 106.3. Allí quiero saludar a Darwin Castillo, a Darwin Castillo, la voz. La voz de la coqueta. Y la coqueta no soy yo, ¿ah? No sé quién será esa coqueta, porque yo soy la Baby Blue. Así que un saludo muy lindo para todos los colegas de Radio Coqueta. Gracias por retransmitir nuestro programa. Y por supuesto, por receptar nuestra sintonía de Baby Blue. Estamos en la vía online. Para la gente que quiere escucharnos vía online, ya tú sabes, y también para quienes quieren radio local, Radio Coqueta, ¿ok? Un saludo increíble, eterno, para toda mi gente en la bellísima Italia. Buongiorno a la Italia. Buongiorno a tutti quanti en la Italia. Anche a la mia sorellina. Saludos, sorella. Tengo por acá todo el grupo de personas que saludar. Dios mío, esto es una locura. Saludos para quienes se conectan con nosotros en www.babyblueradio.com. babyblueradio.com, www.babyblueradio.com. listo. 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

0: pues un saludazo muy chévere para todos los amigos que se conectan en www.babyblueradio.com. Saludos también a quienes se han bajado nuestra aplicación. 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Bájate tu aplicación. Estamos tanto para Android como para iPhone. Somos Baby Blue Radio y somos una aplicación totalmente gratis. Puedes bajártela y permitirme vivir en tu teléfono inteligente toda la vida. Me escuchas cuando tú quieras, ¿ah? Queremos recordarles a nuestros amigos que están conectados que si hoy tienen un cumpleañero por allí y quieren ser saludados, pueden escribirnos directamente en la línea que está abierta en el superchat. Nuestro superchat 0986234439. Recuerda que Baby Blue Radio es purita salud mental. Marcamos ahora sí 11 de la mañana con 19 minutos, hora ecuatoriana, una hora menos en nuestro Galápagos. Dice por acá un saludo para Peluche, el peluche del amor, a Nacho. Un saludo a mi peluchito del amor. ¿Por qué le dirán peluche del amor? Yo quiero saber. Recuerda que su bebé es súper curiosa. Miren lo que me traen por acá, un cafecito. Permítame un cafecito, por favor. Está bien rico. Como diría el cholito, creo que dice, ¿no? ¿Qué más? Por acá estamos tratando de cubrir todo lo que nos preguntan. Todo lo que nos preguntan a través de la línea, estamos respondiéndolo. Dice Bebita, buenos días, si podría ser tan amable de leer mi rostro. Allí le envió la foto. Me dicen el Sagitario. A ver, Sagitario, ponte las pilas. Como usted, cuando pide la lectura de su rostro, recuerden que para ello yo me valgo de la morfopsicología, por lo tanto, cuando le damos una respuesta es netamente profesional, ¿ok? Si tú quieres que yo te lea tu rostro, tienes que ponerte un seudónimo, porque solo en base al seudónimo tú sabrás que estoy hablando de ti. Eso es para guardar el anonimato, amigo, ¿ok? Para leer el rostro, dividimos el rostro en tres partes y en la parte superior de tu rostro, Sagitario creo que dijo, eres un hombre exagerado, muy exagerado, llegando al punto de tener muy marcadas las sienes de tu rostro. En la parte media de tu rostro, eres un poco problemático, porque podemos ver que en la parte media de tu cara se han quedado muy señalizadas aquellas facciones que hacen que tu piel te recuerde que eres bravo, malgeniudo. Y en la parte de abajo de tu rostro, eres un hombre que te gusta ocultar cosas. Uy, amigo, tú me das miedo, ¿ah? Mira, lo que yo te estoy diciendo acerca de la lectura de tu rostro es para que lo tomes en cuenta y lo superes, lo mejores. Excepto que así tú seas feliz. Mira, si así tú eres feliz, ese es tu problema, tú sabrás.
1: Me va a volver.
0: Y ahí no hay tema que tocar. Pero ya cumplí en leerte el rostro, amigo Sagitario. Quiero saludar a mi gente argentina, saludos Paraguay, Colombia, Brasil, saludos Puerto Rico, México, Venezuela, Perú, Chile, saludos a Bolivia, Costa Rica, a Cuba, a Guatemala, República Dominicana, en El Salvador, en Honduras, Nicaragua, en Panamá, en Uruguay, saludos Hungría, Polonia, Grecia, Suecia, saludos en Italia, un bacione per tutti quanti, Italia, buongiorno. Solo

0: Y bueno, pues el tiempo está avanzando, señoras y señores, y en su Baby Blue Radio no tenemos más que decirle al público gracias, muchas gracias.
1: Hola, amigos.
0: Les quiero recordar que hasta las 12 del mediodía estaremos compartiendo la revista como todos los días.

hasta las 12 horas para las personas que nos hacen esta pregunta. 12 horas está su bebé con ustedes, ¿ok? Vamos a ver qué dice por acá. Buenos días, mi bebita, sería tan amable de responderme este sueño porque tengo mucha curiosidad. Yo soñé con cenizas. Las cenizas durante nuestros sueños nos advierten que debemos ser más humildes en la vida consciente, pues nuestro orgullo puede jugarnos alguna mala pasadita. También nos recuerda que la riqueza de este mundo es pasajera y que debemos aprender a tener más riquezas que les dure para toda la vida. Mira, este es un sueño que es netamente psicológico. A mí me pagan por responder estas preguntas, pero yo acá en el programa lo hago súper gratis, porque de alguna manera cuando tenemos el tiempo y estamos aquí las 3 horas totales, siempre tratamos de llenar esa expectativa del público. Por ejemplo, las personas que sueñan con cenizas tienen que entender que tienen una vida muy fugaz, que son personas muy superficiales, que son personas que no se han detenido en su vida consciente a darse cuenta de que todo tiene un pro y un contra. Si tú haces una cosa, pues te viene una consecuencia. Si haces una cosa mala, te viene una cosa mala. En consecuencia, si haces una cosa buena también, ¿me entiendes? Entonces, darse cuenta de esa particularidad en tus acciones, el sueño te está advirtiendo que tomes en cuenta eso. ¿Para qué? Para que puedas pues evitarte algún problema futuro, para que tengas de pronto una vejez más digna o cosas así. Ok, listo, ahí estuvo respondido tu sueño, amiguito o amiguita que nos escribes. Y que por supuesto estás con nosotros compartiendo. No sé de qué lugar nos escribe, pero no importa. A ver, vamos a ver dónde. Morona, Santiago. Listo, mi gente, Morona, Santiago. Muchas gracias. Los signos zodiacales, a las 10 de la mañana salen los signos zodiacales para las personas que nos hacen esta pregunta. A propósito, agradecemos muchísimo la retransmisión del desayuno musical en Radio Coqueta. Radio Coqueta, que hoy se enlaza con nosotros en la sintonía. Muchas gracias, chicos. 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Hello, Baby Blue se une a ti y tú te unes a ella. ¿Para qué? 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

Bueno, pues bien rica la emoción y el tiempo que va avanzando, señoras y señores. Son las 11 de la mañana con 39 minutos, hora ecuatoriana. Les recordamos que es una hora menos en nuestro Galápagos, Ecuador, que es desde aquí, desde donde transmitimos Desayuno Musical de Baby Blue Radio. Y por supuesto, Machala, que está ubicada al sur del Ecuador, está en este momento 28 grados centígrados. ¿Se acuerdan a las 8 de la mañana cuando abríamos el programa y yo les decía, ay, Machala está 25 grados centígrados, está sombría? Bueno, ahorita ya está calentada la ciudad, ya está calientita, y por supuesto también ya estamos subiendo de temperatura, lo cual indica que poco a poco ya se va, ya va saliendo el sol mío y ya se va poniendo en ambiente esta ciudad tan hermosa como lo es Machala. Ecuador está en el ojo del huracán, sin lugar a las dudas, amigos. Pero Baby Blue Radio, junto a Radio Coqueta, por supuesto, estamos listos y prestos para demostrarle a Ecuador y al mundo entero que nosotros no somos todo lo malo que la prensa indica. Nosotros también somos esta parte positiva, como Baby Blue, que trae purita salud mental. Y por supuesto también Radio Coqueta de 106.3. Ahí está Darwin Castillo y todo el personal de Radio Coqueta, quien nos acompaña en la sintonía. Vámonos ahora sí rapidito porque ya esto poco a poco se va terminando. Dice mi bebita querida, cuánto quería hablar con usted, si sería tan amable de repetir mi pregunta. A ver, vamos a ver, no hemos leído tu pregunta, creo, ¿ah? Dice, mi novio, que ahora ya es mi marido porque ya nos fuimos a vivir juntos, me fue infiel. Y no te imaginas todo lo mal que me siento. Creo que todo lo que yo viví con él fue mentira y eso me ha causado un daño irreparable. Tú no te imaginas cómo me encuentro, bebita. Y tus palabras podrían ayudarme en este momento de tu vida. ¿Me ayudas? Con signo de pregunta, gracias, dice. No, gracias a ti por confiar en nosotros y por hacer esta pregunta que, mira, a más de uno le puede estar identificando. De pronto otra persona me está escuchando y esa persona también está pasando lo mismo que tú y no se ha atrevido a preguntar, pero aquí está una respuesta para ti, ¿ok? A ver, es muy negativo pensar que todo fue mentira cuando una relación por A o B motivo termina de forma así como la que tú me cuentas. Primeramente, es importante entender que es lógico, es de lo más racional pensar que todo fue mentira, nunca me amó, fue mi culpa, es un M, es un P, es un Z, no sé cuántas cosas dice. ¿Ok? Bueno, todo eso que una persona por lo general se piensa cuando está pasando esos momentos difíciles, todo lo que tú puedas estar pasando, todo, escúchame bien, es normal. No te rechaces, no te critiques, no te censures, no te lamentes. Acéptate con tu dolor y todo. ¿Sabes qué? Esa es una de las cosas que el ser humano debe comprender, que debe pasar. Muchas veces dice, no te quedes triste, ahí sale, vamos a beber, o vamos a bailar, o vamos a conocer gente, ahí te va a pasar. Eso es mentira también, por si acaso, ¿ah? Usted tiene que vivir su duelo interno, porque ese dolor es solo para ti. Cualquier persona te puede decir, ay, pobrecito, pobrecita, ya se te va a pasar, algún día vas a conocer a otra persona y vas a ver cómo te va a ir muy bien. Todo eso está bien, pero no te hace bien en ese momento, porque tú estás en una crisis emocional. La infidelidad de tu pareja te debe afectar, porque había un vínculo emocional, afectivo, conectado con esa persona. Y cuando te enteras de una infidelidad, obvio que te tiene que doler, así que acéptate con tu dolor, acéptate tal cual, pasa ese duelo interno, quédate en casa, cuídate más, lee libros. Ve algo que te venga a sumar, conversa con gente buena, gente que te viene a sumar. Mira programas de autoayuda. Porque todo lo que te pasó, aunque te parezca mentira, todo eso es una gran lección, es como un espejo. La respuesta que los buenos psicólogos damos a las personas que están pasando por momentos de infidelidad es: mírate en el espejo. ¿Qué pasa cuando, por ejemplo, una persona está gordita? No se quiere ver en el espejo porque no le gusta lo que ve. Tú tienes que aprender, cuando estás en esa crisis, tienes que aprender a verte en ese espejo también y a aceptarte en el dolor que estás y quererte más que nadie en la vida para poder superar. Mirarte en ese espejo es sacarte las dudas.
Mirarte en ese espejo y decir, sí, te acepto con lágrimas, con dolor, pero nunca digas, ah, no, yo fui la culpable, ah, no, es que yo estoy gorda, o yo estoy muy flaca, o yo estoy no sé qué. Nunca te trates así, porque eso no es verdad. Si tú consideras, y este es el otro lado de la infidelidad, de la traición, si tú consideras que eres culpable, estás mal. El mejor lado de un momento de crisis así es pensar que tú diste, obvio, haciendo un autoconciencia, ¿no? Si tú diste lo mejor, si fuiste fiel, si fuiste, supiste ser buen amigo, buen pana, si supiste amar, si supiste darle un lugar a esa persona, si diste lo mejor, mira, no deberías llorar. El razonamiento lógico de un ser humano es, oye, ¿por qué vas a llorar si tú no eres el que cometiste la falta? Pero se llora porque duele. Porque tú no das, cuando estás enamorado de una persona, tú no das por esperar algo a cambio, tú das por ser amado. Y cuando descubres que no es así, viene el dolor y ahí te aparece el espejo que te digo. Así que trata de tener esa agilidad, esa actitud para valorarte a ti mismo y decir, yo di lo mejor. Aquí de los dos tú pierdes porque no entendiste lo que yo te di, lo que yo fui para ti. Si tú todos los días te repites eso, te autovaloras y poco a poco tu razonamiento lógico de las cosas, tu mente subconsciente te lleva a estar más estable y a tolerarte, a soportarte. Y cada día, cada momento que va pasando en tu vida, vas sobrellevándote. Hasta que mira, un día sucede la magia. ¡Pac! Conoces a otra persona. Y esa persona te dice cosas que no te decía la otra persona. Y esa persona es contigo, como no era esa persona contigo. Y te das cuenta que ese eres tú. Que sí estás valorado, pero ahora ya vas más protegido. Ya no vas a 1000 por hora, sino ya vas con cuidado. Porque el amor duele. Y duele más cuando no eres correspondido o eres traicionado. Pero ya sabes, sobrellévate. Y espero que te sirvan estas palabras porque, repito, a mí me pagan mucho dinero por dar estas respuestas, que aquí las doy gratis. Y para concluir, escucha esta canción que está linda. Cuando tú conoces a alguien así, very good. Desde que te vi, Natalino, en Baby Blue Radio, junto a Radio Coqueta también.

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bueno, pues ya por acá nosotros tenemos que entrar ahora sí a la recta final de nuestro programa, porque esto, señoras y señores, se tiene que terminar. Marcamos 11:55 en Baby Blue Radio. Una de las canciones que toda la vida nos van a pedir son las canciones de Sharon, la hechicera, que no puede faltar, ¿eh? Antes de irnos con este exitazo, vámonos con otro de los sueños. Dice por acá, bebita, yo soñé que me tomaba una copita de vino. Oye, dame un poquito. A ver, mira, soñar con vino, si es con moderación, indica que en la vida real tus deseos van a llegar a un nivel evolutivo. O sea, vas a lograr lo que tanto anhelas en tu corazón. Lo que estés buscando por una vía accesible, una vía que conecte con cosas que tú sí eres, se van a lograr, y con éxito. Si te sueñas tomando un vino que es bueno, que te apetece, que te gusta, que te sientes bien tomando a ti de forma moderada, este es un sueño muy bueno, pasa a ser excelente. Ahora, ¿qué pasa si te ves ubriaco, si te ves borracho o borracha tomando vino y te ves descompuesto totalmente? Si es así como lo soñaste, pues este es un sueño que advierte que estás haciendo el ridículo en situaciones que no deberías, que deberías como darte cuenta. Por ejemplo, a ver, si tú tienes un trabajo y lo descuidas y no te importa, pues este es un sueño que te está advirtiendo que debes tomar alguna medida de precaución para no hacer un desbarajuste tu vida laboral. Tú puedes hacer también en tu vida familiar o cosas así. Si el vino con el que estás bebiendo es un vino que tú estás consciente que te estás tomando una copa de vino y te sientes bien al tomarte tu vinito y tú sientes que tienes el control del asunto, allí pasa a ser un buen sueño, porque allí sí va lo primero que te dije, que se van a cumplir aquellas cosas que con tu corazón estás anhelando. ¿Ok? Mira, es importantísimo. Los sueños siempre van a hablar de tu salud mental. Los sueños describen quién eres realmente tú. Solo pregúntale a la persona correcta, y para ello estamos acá en el desayuno musical.

0: Y el hombre no dijo nada.
1: Y el hombre no dijo nada.
0: El hombre no dijo nada, que va. ¿A quién le ha pasado eso, va? Gracias al Dios, a mí no, va. Pero yo sí tengo amigas, sobre todo una amiga que se llama Rosita. Esa Rosita dice que tiene mala suerte con los hombres. El hombre de aquello, no. El hombre de aquello, no. No, no voy a decir el apellido Rosita porque está casada. Pero no vaya usted a pensar que es infiel. No, para nada. No, bueno, y si es infiel es su problema. Yo no sé por qué meterme ahí, pero no, no es casada. Sí está casada, pero está separada. O sea, la historia de toda mujer ecuatoriana.

0: 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Oye, qué chévere esa canción. Es chévere para la joda, pero obvio que no es la realidad de quien está hablando, ni siquiera. Vamos a concluir, ya esto se acabó. Se acabó. Se vendió todo. Sí, se vendió todo. A ver, acá se vendió todo. Listo. Espero que también Radio Coqueta 106.3 haya vendido todo. Mañana nos reencontramos. A las 8 en punto de la mañana viene más de tu desayuno musical en Baby Blue Radio en la vía online. Yo soy Beatriz Burbaño, su bebé de color azul como el cielo y como el mar ecuatoriano, o su psicóloga preferida. Con un beso y un abrazo psicológico me despido y los invito a continuar con la sintonía, porque a partir de el mediodía lo que viene es full salsa aquí en Baby Blue. Sonamos las 24 horas del día para Ecuador y el mundo entero. Con este exitazo nos vamos a despedir. Nos despedimos ya ahorita ya porque dice que me he pasado. Me despido y entonces mañana hecho un punto. Chao, chao. Arrivederci.
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